0: Salud.
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8: Sí, sí, sí.

0: Los Gigan Boys, los gigantes del vallenato.
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0: A las 7 de la noche, 10, llegó la noche.
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0: Jueves. 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Eso.
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3: Me equivoqué, Willy. Ese es el del viejito con la chinita ranita. Son los cucaracheros.
0: Ay, Dios mío. Por Dios, caray.
3: Por favor.
0: Pero salude, doña.
3: ¿Quién me ha cambiado la melodía, caray? Acaba de darme un susmenaz. Por favor. Búscame los cucaracheros, que es la música que a mí me encanta para venir a saludar a toda mi gente de Olímpica Estéreo. Se metió, caray, qué niña tan dulce, tan tierna la que acaba de pasar allá, divina, a mí me encanta cuando la...

0: Me vas a cambiar una melodía tan tierna, tan divina, como la de los cucaracheros. Los cucaracheros. Yo soy el cucarachero, tú la cucaracherita.
1: Una muchachita que sí la quiero de verdad. Que yo tengo una muchachita que sí.
2: Yo creo que de aquí hasta que termine yo ya lo voy a localizar.
0: Búscamelo.
2: ¿Cómo?
0: Se llaman así, ¿cómo? Los cucaracheros, mi amor. Yo soy el cucarachero y tú la cucaracherita.
2: Ay, ay, ay,
0: ay. Ay, por favor. Usa, usa, usa. Por fin, después de haber pasado por toda esa cantidad de melodías.
2: Bueno.
0: Los saluda Alfredina Pedraza y Taza de Raguirre, miembro de la Asociación de Ladis Prestantes de la Sociedad Capitalina. ¿Oyes? Debido a la ignorancia en la que estamos sumidos y por la cual estamos very, very nuen, sin problemados, he decidido dedicarme al humor. Espero no despertar envidias entre estos aprendices de la school humorística. Pero hoy en mi chascarrillo traigo algunas preguntas. Espero que me pueda colaborar.
2: Claro.
0: Gracias. A ver, ¿en qué se parece la disputa política? Disputa política del momento a los tiempos de Jesucristo.
2: ¿En qué se parece la disputa política de estos tiempos a Jesucristo?
0: A los tiempos de este momento vivido en la política. A los tiempos de Jesucristo, ¿en qué se parece?
2: No, no sé.
0: En que aunque suelten a los ladrones, todos conocemos al verdadero, defensor de la patria. Usa, usa, usa. A ver. Contésteme esa, mi querido Santa María. Sí. ¿En qué se parece la página Babaditos a los cirujanos plásticos?
2: ¿En qué se parece la página Babaditos a los cirujanos plásticos?
0: Sí, ¿en qué se parece?
2: No, no sé.
0: ¿En qué viven del pellejo de los demás? ¡Oh, Dios! Esa me salió chirriada. A ver, usted que sabe tanto de fútbol y que sabe
2: sobre todo,
0: ¿en qué se parece el himno de Shakira en el Mundial de Qatar?
3: Pero ella no hizo himno en ese Mundial.
0: Por eso mismo, ¿en qué se parece el himno de Shakira en el Mundial de Qatar al himno de ahora?
2: No, no sé.
0: En nada. Solo para recordarles que ella sigue estando en los mundiales y Piqué, ¡nunca más por yo! Esa me salió chisha.
4: ¡Uy, qué rico!
0: A ver, ¿en qué se parece Junífero?
2: ¡Uy!
0: A Christian Grey, el protagonista de las 50 sombras de Grey.
2: ¿En qué se parece Junífero?
0: A Christian Grey, el protagonista de las 50 sombras de Grey.
2: No, no sé.
0: El que uno en él, que el uno te hace reír.
2: ¿Y el otro?
0: Te hace de todo. Ay, por favor. Espero no haber despertado envidias, pues ya me tengo que ir, querido príncipe. Estaban haciendo una como bueno en el 88. Vamos a ver si se celebra.
2: La radio tiembla. Vuelve a temblar, perdón. Vuelve a temblar.
0: La verdad siempre tiembla, porque acá en Bucaramanga todos los días tiembla.
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0: Eso, 7:30.
4: ¡Se metió!
0: Y se nos iba a llover.
5: Está lloviendo. Acabo de venir de la tienda y ya está lloviendo.
0: Ah, bueno. ¡Se metió! Que me digan el WhatsApp donde está lloviendo a esta hora. ¿Por dónde llueve hasta ahora? Que nos digan a través del WhatsApp Olímpica.
5: Tiempo aquello en los que llovía de aquí la garganta para abajo, ¿no?
0: Bueno.
5: Los viernes que teníamos nosotros tan espectaculares. No, ya no han volvido.
0: Bueno.
5: No.
0: Bueno, Lisa Marie.
5: ¿De qué vamos a hablar? Vamos a hablar de la propuesta de matrimonio.
0: Una joven colombiana recibió la propuesta de mano con un mensaje en salsa de tomate en el plato. Hamburguesa con papita. Mientras empresarios, gente de la ESA ofrecen regalos de lujo, critican, bueno, críticos tildan el acto de poco especial. Usted lo dijo.
5: No, a mí me parece ordinario y poco creativo.
0: Pero ella está feliz, mire, mostró el anillo. Lo que comenzó como un momento íntimo y sencillo terminó en una batalla campal en TikTok. Una joven colombiana se volvió tendencia tras compartir la original propuesta de matrimonio de su pareja. Una hamburguesa con papas fritas y la frase, cásate conmigo, escrita en salsa de tomate en el plato.
5: Qué cosa tan ordinaria. No, en serio.
0: El video que pretendía celebrar el amor dividió a la audiencia entre el apoyo total y las críticas mordaces. ¿Qué le pareció esto, doña Adela?
5: No, yo tampoco me gusta mucho que digan. Alguna vez vi, tipo película, ¿no? Alguna vez que me pareció tan tierna y tan romántica, porque hoy en día tú sabes que la mayoría de los que tenemos parejas tenemos hijos con otra persona y estamos con otra persona que tiene hijos de otra persona. Y la propuesta, él, los hijos de él tenían un cartelito adornado con flores en una escena muy bonita, muy romántica, que decía, por favor, cásate con mi papá. Y las niñas de ella tenían un cartel que decía, por favor, acepta. Me pareció súper divina.
0: La sencillez del gesto, ¿cómo? Pero mire cómo es la vida. Esto es noticia. La sencillez del gesto conmovió a varios empresarios y marcas que vieron el video. En un giro inesperado, diversos patrocinadores se comprometieron a donar detalles para la boda, desde anillos de oro hasta la presencia de caballos en la celebración.
5: No, pues genial. O sea, más o menos pasó como lo del niño del álbum.
0: Sí. Muchos usuarios aplaudieron la autenticidad. Es que a mí me pareció original, Lisa.
5: No,
0: sino,
5: o sea, por mano.
0: Muchos usuarios aplaudieron la autenticidad de la pareja, destacando que el valor del compromiso reside en el sentimiento. Sin embargo, la otra cara de la moneda mostró comentarios cargados de juicios. Varios internautas cuestionaron que el hombre no se esforzara más. Y criticaron incluso el estado de las uñas de la novia. Muestra, a ver. Esa María, ahí sí, usted.
5: ¡Qué pecado!
0: ¡Ay, mire, sí!
5: Pues se nota que son, pues, que son...
0: ¿Humildes?
5: No, humildes no tiene nada que ver con los recursos humanos, con los recursos materiales, perdón. Porque hay personas con mucho dinero que son muy humildes.
0: Ante los ataques, las jóvenes... Bueno, cuidado. Ante los ataques, la joven publicó un nuevo video exigiendo respeto y calificando los comentarios como clasistas. Explicó que ella y su pareja han superado juntos momentos difíciles, las duras y las maduras, y que el esmalte de sus uñas se debía a episodios de ansiedad.
5: Ay, pobrecita, sí se nota porque se comen las uñas.
0: Finalmente, la mujer lamentó que la mayoría de los ataques provinieran de otras mujeres. Pidió a los usuarios que... Si un contenido no es de su agrado, simplemente lo deslicen para evitar herir a las personas con palabras negativas. Esto lo pusieron el caso de la hamburguesa de compromiso.
5: Es muy chistoso.
0: Mire. Muestra a ver qué saca.
5: Lo que pasa es que, bueno.
0: Mire, Elizabeth, mire.
5: pero bueno, le tenía la canción de Cásate Conmigo. Estaban en el sitio de la hamburguesa para contarles a la gente.
0: Ah, vea, pero está feliz. La veo feliz ya con el video. ¿Se apunta o qué?
5: No, es que me da risa. Porque, pues, insisto, o sea, lo que pasa es que, Willy, uno, ese es uno de los momentos como más soñados por uno. Además que nosotras tenemos la pendejada, digo yo, hoy en día, de lo que nos enseñaron, de los príncipes azules, porque yo soy de la época de los príncipes azules, que llegaba en su caballo y la pedida de mano era una cosa de... Entonces como que queda reducido ese momento tan especial a escribir en un plato con salsa de tomate, Cásate Conmigo, pues no, para mí no, o sea, a mí no.
0: Doña Ela, usted sí me trae humor, por favor. Y ahora le causó risa aquí.
5: No. Esto, la Alejandrina.
0: ¿Qué pasó?
5: La Alejandrina, que le digo yo, o sea, es una persona que, pues, que sí, que no, sí me entiende, diría el señor Paz, sí, pero no. Y me dice, Adela, comadre, usted no sabe de un salón de belleza que me deje bien bella ahorita para el fin de semana que tengo una fiesta. Yo le dije, un salón de belleza. Comadre, usted lo que necesita es la segunda venida de nuestro Señor Jesucristo.

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0: Presentamos.
1: La película del momento.
0: La película del momento.
1: Primera escena.
0: Primera escena.
1: Yo la voy a protagonizar yo.
0: ¿Sí?
1: Yo con el profesor Manuel, que él no me va a cobrar a yo derechos de nada.
0: ¿Usted cree que él no cobra?
1: ¿Será que sí me cobra?
0: Sí, le cobra a una niña el sábado de pronto.
1: ¿Será?
0: Sí.
1: Bueno, arriesguémonos a que el profe Manuel me cobre. Primera escena. El profe Manuel quiere una relación con yo.
0: ¿El profe con usted?
1: Y yo le dije, no, Manuelito, no, yo, usted sabe que yo a usted
0: yo lo quiero como amigo.
1: Yo lo quiero como amigo, usted ha sido chévere, hemos tomado rico, le hemos pasado rico y toda la joda, pero no, deje así.
0: Ay.
1: Segunda escena. El profe Manuel insistió.
0: ¿Todavía? ¿Ya usted le había dicho que no?
1: Ya le dije que no, eso me mandó un desayuno sorpresa.
0: Wow.
1: Y me mandó unas flores al conjunto y unos chocolates caros y todo. ¡Wow! Fascinante. Y al profe Manuel se le veía como el interés, ¿no? Y eso estaba bien vestido, bien bonito.
0: ¿Sí?
1: Dije, no, profe, no. Dejemos así. Yo, mire, está bonito usted, el ramo está lindo, ese desayuno estaba. Alcanzó para todos aquí en la cabina, pero no. Tercera cena. No, se vino con toda, me dijo, Adelita, venga, piénselo bien, mire, hagamos una cosa. Yo ya me compré un crucero por allá, por el Mediterráneo, yo la quiero llevar.
0: ¿Qué?
1: Estoy pensando en cambiarle el carro. ¿Sí me entiende? Usted escoja aquí una casa en Ruito que si quiere, yo se la compro, pero...
0: ¿Qué?
1: Hágale, Adelita, que no tenemos nada que perder.
0: Wow.
1: Hemos presentado la película La Razón de Estar Contigo.
0: Sigo con ustedes hasta las 9 de la noche.
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0: ¿Esta canción es de... ¿La va a dedicar o no?
1: ¿Y también se la dedicaron a Alicia?
0: Sí, se llama Sin Despedida.
1: Profe, aprovecho para que la dedique. ¿A quién se la dedicamos, profe?
0: Alejandro Fernández.
1: Uy,

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0: Dime cómo te olvido del binomio de oro de América. Buenas noches. Buenas noches, buenas noches, buenas noches. Jueves.
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0: Estamos en la noche olímpica.
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0: Yo soy Willy Santamaría, tu príncipe de la alegría.
3: Escúchame, escúchame.

0: es el forastero. Jueves Olímpica, oiga.
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0: Le digo algo, hoy se bebe.

0: Tengan en cuenta algo para esta noche de jueves, lo que van a salir hoy, porque de hoy pueden comenzar a salir, ¿no?
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0: Tengan en cuenta que no hay mujer difícil, sino hombres brutos. Claro que una amiga mía dice, no hay mujer difícil, sino hombres sin plata. Como quiera, pero bueno, tengan en cuenta eso. No hay mujer difícil, sino hombres brutos. Hombre bruto. Y mi amiga decía, no, Will. No somos difíciles, sino es que hay hombres sin dinero. Sin plata.
2: La tiene toda, príncipe. La tiene toda.
0: Estamos en la noche olímpica, los diablitos a esta hora.

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0: Tu hombre soy yo, nadie más te hace sentir como yo. Felipe Peláez, a esta hora en Olímpica, jueves.
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0: Hoy se bebe, hoy se gasta, estamos de jueves. ¿Y tú qué estás haciendo?
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0: Viene un fin de semana con Puente a Bordo. Y la música olímpica va a estar ahí en tu radio, en tu corazón y en tu mente. 97.7.
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0: Se llaman Los Adolescentes Orquesta, desde Venezuela. ¡Cónchale, vale!

0: encanta esa canción de... Póngamele un momentico, perdón, que pasa ahí. Calibre 50, chiquitita. Puro regional mexicano. ¡Hueve! Viene un fin de semana, puente a bordo. 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
0: Ahora sí, que venga el vallenato, que venga el vallenato.
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0: Si alguien tiene un impedimento para que esta unión se realice, que lo diga ahora o que calle para siempre. En la

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3: No.

0: ¿Qué tal? Buen día, saludo cordialísimo. Empezando un nuevo día, hoy viernes.
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0: Y en ese amanecer de el nuevo día del viernes, que nuestro Padre Creador nos está maravillosamente regalando, qué bonito y qué hermoso es poderle decir, Padre Dios Todopoderoso, gracias por regalarnos otro despertar para compartir con nuestras familias y las personas que amamos. Padre Creador, ilumina nuestro caminar con tu hermosa luz. Danos sabiduría para comprender tus designios y llena nuestras mentes de pensamientos positivos. Permítenos en este viernes actuar con claridad y paciencia ante los demás. Y si en algún momento de hoy nos sintiéramos tristes y sin valor, aleja las sombras de mi mente, de nuestras mentes, y permíteme refugiarnos en tu paz. Danos tranquilidad, bienestar y alegría, alejando la tristeza, la angustia y la inseguridad. No permitas, Padre Dios Todopoderoso, que sea acechado por malos espíritus que me quieren hacer tropezar. Bendícenos y también a todos y cada uno de nuestros oyentes, lejos de su tierra, quienes están lejos de sus seres queridos, lejos de su familia, y que se fueron en pos de un sueño, de una meta, y tú les estás iluminando el camino, Padre Creador. Bendícelos, tómalos de la mano, guíalos, y en cualquier instante de ese transitar y ese caminar, detente, Padre Creador, y tráelos otra vez al seno de sus hogares, felices y contentos con esa meta y ese sueño cumplido. Padre Santo, te lo pedimos todo esto, nuestra salud, nuestro bienestar, nuestra prosperidad, te lo pedimos en nombre de tu Hijo Jesucristo. Amén y amén. Bueno, póngaseme trucha, póngaseme pilas. ¡Levántese ya! Llegó el que estaba ausente y ese no perdona nada. ¡Escuche, escuche! ¡Ay, papá! ¡Arriba esas cobijas! ¡Arriba ese ánimo! ¡Arriba ese entusiasmo! ¡Otro poquitico, por favor! ¡Un poquitico más! ¿Así? ¿Ah, sí? ¡Sí, sí! ¡No me haga mala cara! ¡No se ponga bravita, bravito conmigo! ¡No, señor! Para que se levante, para que no le coja la tarde o el tarde, porque los que vienen piedecuesta tienen con 2 o 3 horas de anticipación, tienen que venirse para llegar a la hora justa al trabajo. Guárdense. Bueno, mis muchachones, gente querida y amable, el mejor de los días, que mi Dios los inunde de bendiciones en su transitar diario por el camino de la vida.

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2: 4:19, 4:19. Buenos días. ¿Cómo están? Bienvenidos. ¿Cómo me los han tratado? ¿Cómo andan las cosas? Ya hoy, como lo decía el Puma, hoy es...
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2: 4:19, 4:19. Buenos días, ¿cómo amanece? ¿Cómo van? Feliz mañana. Feliz viernes, feliz fin de semana. Levántese dándole gracias a papito Dios. Levántese poniendo este día en manos de Dios. A partir de este momento habilitamos nuestro WhatsApp 320-6628-977. 320-6628-977. Saludito para todos los que a esta hora están en diferentes lugares de Bucaramanga y su área metropolitana. Saludito para todos los que están en diferentes partes del mundo. Que Dios me los bendiga. Gracias por estar escuchando la emisora en el primer lugar. Gracias por estar siempre conectados con Olímpica 97.7. Saludito para todos los guardas de seguridad, para todos los conductores, para las amas de casa, para los que están en las bodegas, en las estaciones de servicio, en los lavaderos, en las plazas de mercado, nuestros campesinos. Saludito para todos, que Dios me los bendiga. Hoy ponga su vida en manos de Él. Levántese contento, levántese agradecido con Dios. Levántese poniendo cada una de las cosas que hace en manos de Él. Lo que pasó ayer ya pasó, ya hoy es un nuevo día. Así que si tiene que agachar muchas veces la cabeza, hágalo. Si tiene muchas veces que pedir perdón, pídala. Pero no se guarde nada, no se lleve nada, no se quede con nada. 4:21. Qué rico estar con ustedes desde muy temprano. Dándole gracias a papito Dios, trayendo toda la información, compartiendo con ustedes. Por eso a esta hora llegó el momento de irnos de una. De una, nos vamos con los titulares.
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4: 4:21. Dice. Por acá, vanguardia.com nos trae los siguientes, o registra los siguientes titulares. Emergencia en vuelo de Wingo entre Bucaramanga y Barranquilla por falla técnica. ¡Ay, Dios! Fuertes combates entre ejército y disidencia dejan 6 muertos en Cauca. Brigitte Macron desmintió rumores sobre supuesto motivo del cachetada a Emmanuel. En video, motociclista quedó debajo de una tractomula tras grave accidente en Ábrego. Patrullero de 19 años murió dentro de sede policial. Investigan las causas. Benedetti calificó como bulla electoral, alerta sobre seguridad en comicios. Bus escolar sufrió grave accidente en Lourdes. Más de 20 estudiantes resultaron afectados. Dice que dice por acá. Petro llevará a la ONU denuncia por supuesto incumplimiento del acuerdo de paz. Laura Ojeda y Nicolás Petro perdieron su bebé. El presidente culpó a la fiscalía. ¡Ay, papá! Páramo del Almorzadero, ¿qué implica que fuera declarado zona de reserva? Dice, LN habría atacado caravana policial en norte de Santander. Joven murió sepultado dentro de una mina de oro en Cimití, sur de Bolívar. Más titulares, más información, más noticias, más hechos que han acontecido, que han pasado mientras usted descansaba, mientras usted dormía. 5 proyectos deportivos avanzan en Santander según el Ministerio del Deporte. Lo quiero ver. Gremio Gastronómico celebra suspensión de decreto que aumentaba autorretención. Nos tenía en jaque. Este es el nuevo complejo deportivo en Girón, Santander. La inversión fue de 33 mil millones de pesos. Este era el estadio Primero de Mayo, que ahora tiene otro nombre. Denuncian traslado masivo de niños con terapias especiales a otra IPS en Bucaramanga. Dice que dice por acá el cubo.
5: A ver qué dice.
4: ¿Qué pasó? Madre santandereana busca a su hijo fallecido en Ucrania. Declararon reserva temporal al páramo del Almorzadero. Pagará 9 años de cárcel por abuso contra una menor. Cayeron 2 presuntos cobradores del ELN en Cúcuta. Hasta por pelear con el vecino les cobraba millones. Este sinvergüenza. Bueno, el diario El Frente de Don Rafita, de Don Rafael Serrano Prada. Te metes política la lata aquí este periódico. Chucureños despidieron al exdiputado Gustavo Rodríguez. Este es Gustavo Rodríguez Blanco, ¿verdad? El presidente Gaviria reunió a senadores y representantes congresistas laborales. Apoyarán candidatura de Prada. Un exministro de Defensa regaló a contratista 195 mil millones.
5: Papi.
4: Yo estoy necesitando.
5: No, no tendrá por ahí la mitad ahí.
4: No, yo 5 milloncitos necesito. Claro. A ti de un chicharrón. Fuerte temblor de tierra en Colombia este jueves 14 de mayo. Fue sentido en Cali, Medellín, Pereira, Bogotá. ¿Por acá? Por acá no. Solo 48 horas duró fuga de cabecilla de las FARC. Esos son los titulares del diario El Frente, de Don Rafael Serrano Prada. 4:25 a.m. Por aquí dice, brutal ataque armado de homo a un taxista muerto frente a una pasajera. Uy, ¿eso dónde fue? Hola. ¿Ah? ¿Qué tal eso? Bueno, barrio... ¿Cómo se dice? ¿Rébolo? Sí. ¿O Rébolo? Rébolo debe ser. ¿O Rébolo? Alguien que me corrija que conozca Barranquilla. Esto es en Barranquilla. Bueno, ahí dice Rébolo. Rébolo. Barrio Rébolo. Dice ahí. Bueno, 4:26 a.m. Muchachones y muchachonas. Gente amable y querida oyentes. 4:26 a.m. Mire que el tiempo no se detiene. El tiempo sigue su marcha y que espérenme tantico. Nada. 4:26.
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0: Bueno, ya son las 4 de la mañana, 31 minutos, 4 de la mañana, 31. Y a esta hora, venga para acá, doña Ela, háganos reír.
1: A esta hora, nos gozamos la Vuelta Olímpica.
2: Mi marido es que cogió para allá para el centro.
0: Sí.
2: A comprarse el libro ese de cómo dominar a las mujeres.
0: Oiga, qué bueno.
2: No lo he podido leer, no lo he dejado.
0: Ahí, ahí, doña Ela.
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3: ¡Olímpica! 4 de la mañana, 32 minutos. Una visita de inspección realizada en Bucaramanga por el Superintendente Nacional de Salud, Daniel Quintero, dejó en evidencia presuntas irregularidades en la entrega de medicamentos por parte de dispensarios que atienden a usuarios de EPS en la capital santandereana. Según denunció el funcionario, durante los recorridos se encontraron medicamentos almacenados en cajas dentro de las instalaciones, mientras cientos de pacientes continúan enfrentando demoras y negativas en la entrega de sus tratamientos. El superintendente aseguró que esta situación hace parte de un modelo fracasado, en el que, según afirmó, algunas EPS y gestores farmacéuticos les resulta más rentable retrasar la entrega de medicamentos y tratamientos.
0: ¿Por qué? Es que no entiendo
3: por qué. Que a la gente no se le nieguen las medicinas, que las EPS cumplan su misión, pero además que cumplan la ley. La salud es una orden constitucional y un derecho humano, afirmó Quintero durante su visita a estos dispensarios. ¡Ay, Dios! El funcionario señaló que la Superintendencia de Salud prepara nuevas medidas sancionatorias contra las entidades que incumplan con la entrega oportuna de medicamentos, especialmente en casos de menores de edad y pacientes con enfermedades de alto riesgo. Durante la jornada de inspección, Quintero aseguró que se evidenciaron cambios inmediatos en la atención. Apenas comenzó la presencia de las autoridades, ellos pusieron todos pilas truchas. Venga, ¿y usted su fórmula? ¿Cuándo?
0: Nah, ahí sí se pullaron.
4: Venga, de una. Ay, ese medicamento. Sí, vamos a conseguírselo. Ya. Tranquila, tranquilo. Ay.
3: Ah, payasos.
0: Pero mi pregunta, Puma, es: ¿por qué si tienen el medicamento, por qué se lo niegan a las personas? O sea,
3: primero que todo, porque van en unas cajas y les da pereza desempacarlo y ponerse a ordenar. Usted sabe que hay que ser especialista.
0: Inventario.
3: De los medicamentos, y hay que colocarlos en su debido orden en cada uno de los estantes donde están o donde ellos los ubican. Entonces, eso hay que saberlos cuadrar, hay que saberlos ordenar, y los ordenan por letras, por abecedario, no sé.
0: No, eso es ser uno muy, muy negligente en la vida.
3: Entonces, le da pereza poner a una persona para que se dedique especialmente a eso, de las casas, y eso. Y
0: entonces, yo he hecho a toda esa gente, papi, meto a gente que quiera trabajar.
3: ¿Cómo remata?
0: Meto a gente que quiera camellar y que quiera hacer las cosas bien, porque es que yo no entiendo si los medicamentos están, ¿por qué se lo niegan a las personas? Ya una cosa es que no estén, que le digan, no están, qué pena, venga. Oiga, a mí me salieron con un cuento y es que se lo enviamos a domicilio. No se lo entregan a uno pagando para ir allá. Ahora sí se lo van a mandar a uno, lo van a enviar por domicilio. No sean tan cínicos, hombre. Ay, Dios. Ay, Señor bendito, pero bueno.
3: 4 de la mañana, 35 minutos, 4:35.
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0: Y ahora hace recorte de personal a esa gente, hombre. 4 de la mañana, 35 minutos. Saludito para todos los que a esta hora están en las plazas de mercado. Saludos para las diferentes plazas de mercado de Bucaramanga y su área metropolitana. Por acá nos están enviando mensajes. ¿Qué estás haciendo?
5: Yo escuchando Olímpica Estéreo. Se metió. Pupita, buenos días. Pupita, es para desearle un feliz cumpleaños a mi esposa Rosángela Villamizar.
0: Ok.
5: Hoy está cumpliendo años. Gracias, esposita cariñosa.
0: Qué bueno.
5: Que me la bendiga, que cumpla muchos años más de parte de su esposo William Herrera.
0: Bueno, ahorita más adelante lo volvemos a pasar el mensaje de cumpleaños por acá. ¿Qué estás haciendo?
6: Humita, Leito, muy buenos días.
0: Buenos días. ¿Qué
6: estoy haciendo yo escuchando el Casterio? ¡Se metió!
0: ¡Eso!
6: Como siempre la quiero, gente, Luz Marina Verdugo, de la vereda La Laguna del municipio de Lebrija, que como siempre ya en pie, Leito y Pumita.
0: ¡Qué bueno! Me alegra. Así es.
6: De nuestra vida por este día más que nos viene. Que tengan un excelente día y que Dios me lo bendiga.
0: Amén y amén. Oiga, saluditos a esta hora también para todo el gremio de seguridad, dice por acá la Julieta. Saludito para doña Pancha también, que a esta hora está reportando sintonía. Saludito para Naomi, saludito para Milenita y mi gente de Enseñanza Autodidrón por acá, dice Leito, buenos días, reportando sintonía todas las mañanas desde el GQ 374 de Quiques, la emisora del primer lugar olímpica 97.7. Saludito también para Jesús.
7: Dale las gracias a Dios.
0: Para Alcira. El 901 pasando. El restaurante Benzulín. Y relajado a esta hora. Bueno, ojalá que todo esté así. Joana también, buenos días. Saludos para la vereda La Cecilia. Hola, muy buenos días, Leito. Por favor, hágame un favor para felicitar a mi hija Caterina Niño de parte de su mamá María Isabel, de su hija, de su hija, de tu hijo, de tu nieta, de sus hermanos, de toda la familia a la distancia. No sé si está cumpliendo años, no sé qué está haciendo, pero saludo para ella, saludito para ella. Saludo Leo Puma desde el Gaitán en sintonía. Pedrito Santana, que está haciendo por acá.
8: Un saludo para mi amigo Bruno.
0: Bruno.
8: El novio de la peregrina.
0: Ok.
8: Que le quita toda la plata. Apenas le dice, yo pues papito Brunito amor. Enseguida le entrega todo el dinero.
0: Ay, ay, Bruno. Ay, Bruno.
9: Y no deja nada para gastar.
0: Pilas con la peregrina, Bruno, hombre. Pilas, pilas, pilas. Puma, vea. Tenga acá, Puma. ¿Qué hay, historia de la mañana, Puma? Siendo las 4 de la mañana, 38 minutos. 4 de la mañana, 38. Llegó el momento de saber quién amaneció con platica en el bolsillo. ¿Quién no tiene platica en el bolsillo? Aquí están los resultados de lotería.
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11: 4 de la mañana, 39 minutos, 4:39. Astro Luna, 14:32, 14. Oye, ese 4:32 está cayendo, pero cosa brava, ¿oyó? 14:32 cayó la Astro Luna con el mejor signo del mundo, Acuario.
0: Aries.
11: Bueno, Motilón Noche, 27:28, 27:28. Culona Noche, 27:67, 27:67. Astro Sol, 40:11, 40:11, signo Tauro. Dorado Tarde, 32:85, 32:85, Dorado Tarde. Dice por acá Motilón Día, 31:88, 31:88. Culona Día, 03:74, 03:74. Dorado Mañana, se fue de escalera.
0: ¿Y eso?
11: 22:23, 22:23, Dorado Mañana. Hoy juega la Santander,
0: juega
11: la Medellín y juega la Risaralda. La Santander está en 47.96. La Pepa es el 5 con 49 sorteos que no cae. El 5. Hoy va a caer el 5. Hoy cae el 5.
0: ¿Será que cae hoy?
11: Oiga, que va a caer.
0: Bueno, esperemos a ver que caiga.
11: Cae porque cae, cae en el número que yo voy a jugar.
0: Hágame el bendito favor.
11: Medellín. 19:67 está. La Pepa es el 9 con 20. 7 sorteos que no cae. 27 sorteos que no cae. 9. Juega la Risaralda también hoy. Está en 0150. La Pepa también es el 9. Pero aquí lleva 36 sorteos que no caen 9 en la Risaralda. Si usted no se ganó el chance.
0: Nada, ¿qué pasa, Puma? ¿Qué
11: dice
0: pasa?
11: Catalino Río Aldriche, Siriaco el Sabroso. Si usted no se ganó el chance, si usted no se ganó la lotería, usted tiene problemas.
0: Hay problemas, hombre, pero no, no, no.
11: Pero si usted se ganó el chance, si usted se ganó la lotería, como Pedrito Santana, que hasta que no se ganó el chance no compró radio, entonces usted no tiene problema. Usted no tiene problema si se ganó el chance, si se ganó la lotería. Vaya, cobre a las 10 de la mañana, mañana sábado, venga tempranito con un desayunito por acá. Y ya, ya, solucionado. Bueno. 4:42, 4:42.
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2: ¿Qué ha pasado, Puma?
3: A 4 de la mañana, 51 minutos, 4:51. Apenas. Apenita recuperó la libertad por vencimiento de términos.
2: ¿Y quién?
3: Alias Marihuano.
2: Ay, Dios
3: volvió
2: bendito.
3: Volvió a quedar rodeado por las autoridades.
2: ¿Cómo así?
3: Esta vez la Fiscalía General de la Nación lo señaló de haber ordenado un doble homicidio y un atentado sicarial ocurridos en Barranca Bermeja. Se trata de John Jairo Fernández Portala, conocido en el mundo criminal como alias Marihuano, señalado presunto cabecilla de la estructura delincuencial Los de la M.
2: Ok.
3: Grupo al que las autoridades atribuyen actividades relacionadas con el tráfico local de drogas y homicidios selectivos en el puerto petrolero. La investigación apunta a que el hoy procesado habría coordinado un ataque armado registrado el 28 de enero del 2020 en el barrio La Esperanza. Según el expediente, varias víctimas fueron contactadas mediante engaños y citadas con la supuesta promesa de integrar el denominado parche de la 52. Pero al llegar al lugar, todo terminó en tragedia. Hombres armados abrieron fuego y dejaron 2 personas muertas en el sitio, mientras una tercera quedó gravemente herida. Durante las audiencias judiciales, el fiscal del caso aseguró que Marihuano habría coordinado el crimen a distancia mediante llamadas telefónicas.
2: ¡Ah, qué belleza!
3: Fue quien dirigió y dio órdenes para que se cometieran los homicidios.
2: ¡Qué lindo!
3: A través de vía telefónica impartió instrucciones para ultimar a estos jóvenes, indicó el delegado de la fiscalía. Y ahora Marihuano, que por vencimiento de términos había salido, volvieron y lo poncharon, volvieron y lo capturaron, y ahora hay una nueva orden de captura y para Guandoca se va.
2: Pero sí se da cuenta algo, Puma, y es que, o sea, lo cogen, lo sueltan, lo cogen, lo sueltan, lo cogen. Hermano, ya el man no va, el man qué es lo que quiere, robar, hacer y deshacer. Hombre, métanlo allá y que lo pongan a trabajar en la cárcel, hacer algo, a ganarse la plata. Pero vea, lo cogen, lo sueltan y vea, roba y hace y deshace. ¿Qué medio vaivén el que tienen con marihuana? ¿Qué medio marihuana tan brava?
3: Es una buena idea, señor Leoesa, que a todos los presos deberían de ponernos a trabajar. Es un buen proyecto de... Cuando usted sea presidente.
2: Mire, mire que no.
3: Podremos ser.
2: ¿Se acuerda que yo le dije que yo tuve un tío que cayó preso por bobo? Que no hizo nada, pero mire cómo son las cosas. El tío llega y es un testimonio vivo. Él mantiene un caballo en la sala grandísima, así que hizo de madera. Un caballo de madera que hizo. Dijo, en la vida yo había trabajado la madera. En la vida yo había hecho algo de madera. Y cuando uno quiere, incluso desde una cárcel, salir adelante, uno lo hace. Aprendió a hacer vainas y hasta vendía desde allá.
4: Ah, es que en cambio hay gente que está acostumbrada a lo fácil, a robar, a matar, a hacer y deshacer. A esos desechables hay que tenerlos allá guardados. Hay que tenerlos allá. Esa es la realidad.
3: 4:54.
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2: Me voy rápidamente por acá con oyentes. Oyentes que están enviando mensajes. De por acá, buenos días, buenos días, buenos días. Para enviarle un saludito a la familia García, desde Islas Canarias, España, en el barrio Pablo VI. Oiga, vea, por acá, ¿qué estaba haciendo?
5: Benito Puma.
2: ¡Olé!
5: Feliz y bendecido día para ustedes ahí en los estudios de Olímpica Estéreo.
2: Gracias.
5: Benito, para enviarle un saludo muy especial ahí a William Moreno Roa en la Plaza de Mercado de Piedecuesta, Santander. Un saludo muy especial a mi hermanito William. Pues saludo desde acá, en Estados Unidos, el loco John.
2: Uy.
5: ¿Qué estoy haciendo yo? Escuchando Olímpica.
2: ¡Eso, papá! Un abrazo. Oye, saludito para Ginita, para Alex, saludito para Jessica, para Fabiana, saludito para todos los que a esta hora están reportando sintonía por acá. ¿Qué estás haciendo?
5: Yo
1: Sí,
2: hermano, bien, pero la señal sí la tiene Maluca hoy. Por acá, ¿qué está haciendo? Muy
6: buenos días, señor.
2: Buenos días.
6: Política, Dios me lo bendiga. Y muchas, muchas felicidades por esa hermosa, hermosa oración de todos los días. Dios me lo bendiga por esa hermosa oración que hacen todos los días, que eso sí da berraquera uno para escuchar una oración tan linda. Un fuerte abrazo para el señor Luis Carlos Hernández, que maneja el granedero de Quiques, Quiques, Quiques. Chao.
2: Bueno.
6: Chao, chao, chao. Desde aquí, desde Caneros 1.
2: Amén. Saludito para Marcela Ramírez.
7: Allá en Caneros está Diego Ávila, está Luz con las arepitas.
2: ¡Ay, qué rico!
7: Está Isaura, Raúl, Suimar, Esterita, la niña simpática y hermosa que tienen ahora ahí también. Está Zorrito, está Mare, Rincón.
8: Uy, están mis amigos del Triángulo allá en Canelos.
2: Bueno, oiga, saludito para...

0: Saludito, saludito también para Vani. Saludito para Marcela Ramírez. Para Joana, buenos días, ¿cómo están? ¿Cómo van? Más mensaje que nos envían por acá. ¿Qué estás haciendo?
1: Tony me regaló el número de...
0: ¿El número de qué?
1: Buenos días. Tony me regaló el número de la Bogotá.
2: 8220, papá. 8220. Ahí está. 8220. Si se la ganó,
0: siga
2: durmiendo.
0: 8220 por acá, más oyente, ¿qué estás haciendo?
3: Puma, Leo, ¡olé! Yo escuchándola en primer lugar en Bucaramanga, escuchada en Colombia y en Denver, Colorado. Denver, Colorado. Un saludo muy especial para mis hijos allá en Denver, mis hijos Parra Gómez. Que Dios los proteja y que cumplan su sueño. Y saludo especial a su hija allá en Denver.
2: Eso, mi hija. Oiga, gracias.
0: No, así es.
2: Mía, que está en Denver.
0: Saludito para todos. Saludito para todos. ¿A quién más tiene por ahí para saludar, Puma?
2: No, papá, esto, regáleme. ¿Cuánto falta para...?
0: Faltan dos minutos, ahí está.
2: 2 minutos para saludar a John Grimaldo, que ya está en pie, está listando. Johncito ya sabe que hay que madurar. Entonces me dice, bueno, Puma, ya estoy aquí saliendo porque entro al club a las 6 de la mañana. Ay, papá, usted me está cogiendo de tarde, hágale a ver. John Grimaldos, oiga, a Panchita ya en el club campestre. Panchita se lo olvidó hacer en paradas, o ¿qué pasó? Gloria, Elizabeth, como el man que nos amenazó. Mayerly, también allá en el club campestre. ¿Ya?
0: Sí.
2: Sin pelos en la lengua, ¿para qué nos amenazó? Ay, allá le voy a mandar, quién sabe dónde la mandó. Oiga, la mandó fue para droguerías olímpicas.
0: No amenazó, sino que por eso uno de esos audios, ay, cuando dice que le voy a mandar, ¿qué no, tiene?
2: Como los sábados, yo acordándome de todos los sábados, hay un man que me llama.
0: Lo ilusiona, Puma, lo ilusiona.
2: Hay un man que me escribe.
0: No.
2: Puma, el Palacio de la Pata aquí en la 13:28.
0: ¿Y para qué lo nombra? Eche.
2: Yo. El Palacio de la Pata. Ay, no. John Grimaldos. Un abrazo, mi hermano. Marielita Pinto ya está levantada ella, haciéndole y alcahueteando a Lina, que no se levanta temprano. Don Abelardo ya salió en su taxi. La familia Grimaldos Pimiento, allá en el barrio Caldas. El Cita, Angie, Adriana, Kate, ya se preparan para irse a las 35:13. Oiga, Lisímaco García también, nuestro saludo. El Sazón de Isaura. El Sazón de Isaura, ya sabe dónde, ¿no? Oiga, tremendo caldo. Uf. Bueno, también permítame saludar. No, ya no. Ya, mire el reloj.
0: Sí, señor, ya no puede saludar a nadie porque ya son las...

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2: 5:05 me acaba de llegar una información.
3: ¿Qué pasó, Puma?
2: En donde dice que se registró un presunto sicariato en el sector de Betania, esto es al norte de Bucaramanga, donde una persona habría recibido varios impactos de arma de fuego. Según las primeras informaciones, la víctima quedó gravemente herida en el lugar de los hechos. Y mientras habitantes del sector alertaron a las autoridades, sí, tras escuchar las múltiples detonaciones, no fue uno, ni fueron dos,
3: fueron
2: varios disparos.
3: En estos momentos,
2: o sea, de la Policía Metropolitana de Bucaramanga hicieron presencia en la zona, acordonaron el área e iniciaron las investigaciones para esclarecer lo ocurrido y dar con el paradero de los responsables.
3: ¿Pero eso está pasando hace algunos minutos, Puma?
2: No, eso fue sobre las 10, 11 de la noche.
3: Ok, o sea, ayer.
2: Betania, anoche.
3: Ok, bueno.
2: 5:06.
1: ¡Hoy es viernes!
3: Viernes 15. Ya más de uno tiene plática en el bolsillo. Ayer les pagaron, otros no le han pagado. Así que hoy tenga mucho cuidado. Hoy tenga mucha precaución usted cuando vaya a salir a retirar. Mi señora, mi señor. Yo siempre lo voy a decir cada 15 días. Hombre, tenga mucho cuidado, porque así como usted se trabaja, se lucha para ganarse la platica quincenalmente, así hay muchos ladrones, sinvergüenzas, mantenidos, personas que no hacen un carajo, que simplemente están viendo cómo hacen para quitarle la platica. Así que abra el ojo, tenga mucho cuidado.
4: Nos vamos en saludo por acá, dice Albeiro Guzmán Vega y Vilma Mantilla.
3: En La Esperanza, Ruiz Toque Alto, hombre. Saludo también para María Eugenia Vega en La Esperanza. Escuche mi gente del Triángulo.
5: Hola, Pumita y Leo, buenos días.
3: Hola.
5: ¿Qué estoy haciendo yo? Escuchando Olímpica Estéreo. Se metió. Les cuento que a esta hora estamos tomando tintico en la fritería con el zorrito.
3: Y están tomando otra cosa.
5: Y también con el celador que nos está acompañando. Y también está escuchando Olímpica Estéreo. Pumita y Leo, gracias por esa energía tan positiva que nos transmiten todos los días. También un saludo especial a esta para la señora Luz, que no puede faltar, ella ahí en sintonía de Olímpica, haciendo sus arepitas de huevo y escuchando Olímpica Estéreo. Y igual que don Raúl y la señora Isaura, Dios los bendiga.
3: Sí, es verdad.
5: Feliz día.
3: Es verdad. Saludito para ella, saludito por acá para la princesa de Dios. Que dice, buenos días, bendecido para Carito. Hola, Leito, buenos días, Pumita, buenos días. Kenis dice por acá, feliz día a los profesores. Sí, señor, hoy es el día del maestro. Hoy es el día del maestro en Colombia. Saludamos a todos los profesores, a todos los que se levantan y han tenido esa profesión bonita de educar, de enseñar, de guiar, de acoger. Muchas veces uno tiene que reconocer también que hay muchos profesores que se encariñan con los niños, que los toman como si fueran propios. Que Dios bendiga a esos profesores que todavía enseñan y educan. Que Dios me los bendiga.
4: Por acá dice Olímpica. Saludos, saludos a los del Triángulo.
3: Y a los de las plazas de mercado. Saludito para las plazas de mercado.
2: A Luz Marina ya en la plaza de mercado.
3: Sí.
2: Y Roberto.
3: En la de Florida.
2: Sí. A la gente de la Colmena, la plaza de mercado del Kennedy.
3: También del Kennedy.
2: A la plaza satélite del sur.
3: La de Guarín.
2: La plaza de mercado central, centro metropolitano, Mercadeo, Higinio. La yuca y el plátano, Higinio.
3: ¿A quién más, Puma? ¿A quién más saludamos? Diga, en la plaza de mercado.
2: A Daisy, en la plaza de mercado. Bueno, saludar a los amigos de la plaza satélite del sur.
3: Sí.
2: La gente de Lagos 1, Lagos 2, La Colmena. A todos los amigos comerciantes, un abrazo. Que Dios los bendiga, que tengan buenas ventas.
3: Amén.
2: Buenos productos, eso sí, ¿no? Buenos productos.
3: Sí, claro.
2: Y no me le meta mucho la mano a la vaina. Y sea fácil, sí, ¿verdad? Para que la platica les alcance o nos alcance, porque yo también voy a hacer mercado ese.
3: Sí, señor.
2: Me toca. Me obligan.
3: Saluditos a todos. A todos los de la Plaza del Mercado.
2: A la gente de la Plaza La Concordia.
3: De La Concordia.
2: Oiga, donde venden una sopa de chaufa.
3: Calle Boca, porque ya me empezó a dar hambre. Deje así, deje.
2: La Plaza del Mercado Guarín, San Francisco. Quiero mucho a mi gente. Doña Evelda ya está haciendo el desayunito. Ella vende desayunitos ahí, ubicada frente a la gente que vende las frutas. Ahí se ubica Doña Evelda con Alberto Rojas, que ya la llevó tempranito a hacer desayuno.
3: Y hay que saludar a los que sí lo consienten a usted en una Plaza Puma, porque estamos saludando a muchos que pero hay que saludar al que sí lo consiente a uno, que es Fabiancito de acá del Gaitán, hombre. Los sabores del Gaitán aquí en Florida Blanca, que Dios me lo bendiga a él, hombre, que se levanta a camellar con su señora esposa, que Dios me lo guarde, hombre.
1: Encima de

0: son las 5 de la mañana, 15 minutos, 5 de la mañana, 15 minutos. Puma, nos acaban de informar de que llegando aquí a Menzulí, vía Piedecuesta, Florida Blanca, hay un 901. Al parecer, una mujer, creo que es una mujer, porque pues en el video que nos envían, se ve que es como una mujer la que pierde la vida. Está tirada ahí en el... ¡Ay, Dios! Está tirada ahí en el asfalto. Bueno, vamos a esperar que nos envíen un poco más de información.
1: Ya estoy buscando la información.
0: Nuestros amigos taxistas, porque ya nos están enviando toda la información a través de la red de taxistas. Exactamente, a través de nuestro WhatsApp de taxistas nos están enviando toda la información. Pero al parecer en este preciso momento se presenta un accidente de tránsito en la vía que comunica de Piedecuesta a Florida Blanca antes de llegar a Menzulí. Dice por acá, compañero, buenos días. Qué pena, a la hora para informarles, ahí pasando el restaurante Menzulí Piedecuesta hacia Bucaramanga, hay un 901. Sí. Así que... No es por asustarlo ni nada.
1: ¿Tiene que venir por ahí de qué? ¿De Curos?
0: No, venía de Piedecuesta. Lo que pasa es que esa curva...
1: Pero es que Menzulí la parte de acá.
0: Aquí, claro, aquí llega...
1: Aquí abajo.
0: No. Es que ahí en Menzulí, en Puma, hay una curva que si uno no tiene cuidado, precaución, esa curva es bastante peligrosa. Ahí ha habido varios accidentes y desafortunadamente en estos momentos se presenta ese accidente donde una mujer pierde la vida. Al parecer, creo que es una mujer, pues el video que nos acaban de enviar, pues se ve que es como una mujer. Pero bueno, esperemos a ver que algún amigo del Poder Amarillo que vaya pasando en estos momentos por allá nos pueda dar bien la información de lo que está pasando en estos momentos en la vía que comunica Piedecuesta a Florida Blanca. Noticias a esta hora.
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1: 5 de la mañana, 18 minutos. Noticias positivas, noticias buenas. A ver, miles de adultos mayores, no solamente de Florida Blanca, sino de todo el departamento de Santander, están recibiendo ya el dinero correspondiente al cuarto ciclo de pago del programa Colombia Mayor. Esta jornada de pagos se va a extender hasta la semana del 27 de mayo, es decir, la última semana de mayo, ¿cierto?
0: Sí.
1: 27 de mayo se va a extender, es decir, todavía estamos hoy a 15, dentro de 12 días. Tienen 12 días para que ustedes reciban en los puntos de pago el subsidio. Dice que la jornada de pago se extenderá hasta el próximo 27 de mayo. Asimismo, se anunció que se modificaron de forma temporal algunos puntos, pero... En Florida Blanca, por ejemplo, acuérdense que se programó en la cancha Los Veos, pero ya las administraciones municipales han confirmado que el proceso se desarrolla bajo la coordinación de la Oficina Regional de Prosperidad Social y cuenta con atención continua para facilitar el acceso de los beneficiarios. La principal novedad reportada recae sobre los puntos de pago de La Perla, que permanecerán fuera de servicio hasta el 19, es decir, hasta el martes. No vaya ya a La Perla a reclamar porque no le van a dar nada. Todavía no están autorizados a entregar la platica. En Florida Blanca, de manera temporal, la cancha Los Feos, ubicada ahí en el barrio Santa Ana.
0: La cancha de Los Feos, ¿no?
1: Don Juan José Rincoloma, el líder de Los Feos. Ahí está funcionando un punto de pago desde las 7 de la mañana hasta las 5 de la tarde. Y en Bucaramanga y el área metropolitana, esperar entonces hasta el 19, Don Pito Loco, yo no soy usted de cobre, pero hay que esperar para que en los puntos de pago acostumbrados como La Perla, a partir del 19, empiecen esos pagos de Colombia Mayor en Girón, Florida Blanca, Piedecuesta, Girón,
3: ¿El área metropolitana?
1: Y Bucaramanga, porque ya Florida Blanca está haciendo sus respectivos pasos.
0: Ok, ahora, si usted de pronto se acabó de conectar y no alcanza a escuchar bien la noticia, lo invitamos para que más adelante, ahorita en temprano, más bacano, la vuelva y la repita. El Puma la va a repetir y obviamente, usted va a poder tener la información como es. 5 de la mañana,
1: 20 minutos.
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0: Bueno, son las 5 de la mañana, 21. Por esa razón, desafortunadamente, por lo que acaba de pasar en Piedecuesta, en la vía que comunica Piedecuesta a Bucaramanga, a Florida Blanca, es que nosotros siempre nos levantamos dándole gracias a Papito Dios. Por eso yo siempre lo digo, hey, levántese dándole gracias a Papito Dios, porque usted sabe muchas veces a qué hora sale de su casa, pero no sabe a qué hora se ingresa. Y así como usted sale, dígale, Dios, sácame de la casa, pero vuélveme a traer con vida, con salud. Bendíceme, guárdame. Levántese dándole gracias a Papito Dios. Saludito para todos los que a esta hora están reportando sintonía por acá. Dicen, buenos días. Lluvia de bendiciones para todos. No, lluvia de bendiciones también para ti. Por acá, ¿qué estás haciendo?
4: Que escucho yo, Olímpica. Dios, tío, un saludito de acá del balcón de Arario. Que Dios me lo bendiga a todos.
0: Ok.
4: Emisora, los oyentes. Y feliz día del maestro para todos los maestros.
0: Profesores. A todos los maestros.
1: No, para los profesores. Una cosa de los maestros, yo tengo los profesores.
4: A nuestros nietos, hijos. Gracias.
0: Bueno, gracias a ellos. Por acá dice Lumarinita. Dice por acá, saludito. Escuchando Olímpica, puesto 41. Roberto y Lumarinita. Dios me lo, nos como, están enviando como, mensajes.
1: Como está por ahí también Daisy Martínez haciéndome reclamo.
5: Uy, pero saludando a todo el mundo.
0: Ay, Daisy, ya, Daisy, ya.
5: Daisy Martínez, vérmele, mamita, échese agüita.
0: Y destápese los odios porque ya lo habían salvado acá. ¿Qué está haciendo?
6: Muy buenos días para todos nuestros seguidores. A la hora. A la hora de reportamos.
0: Escuchen.
6: 901 en accidente de tránsito en el sector de la Fonda Paisa. Al parecer se trata de una femenina.
0: ¿Sí?
6: Nos manifiestan que esta persona se movilizaba con un menor de edad.
1: Uy, Dios mío,
6: el cual es trasladado hacia un centro asistencial. Esto es noticia de última hora para todos nuestros seguidores, lo que pasa en Bucaramanga y Colombia.com.
1: Antes de ser uno ahí en el sector de Platacero. Ahí es.
0: Oiga, saludito por acá me dice Milita, Leito, hágame un favor, salúdeme a la profesora más linda, divina, hermosa, ella.
1: Eso.
0: Para la profesora María Teresa Camacho en Simacota. Saludito a la profesora de Simacota número uno. Y es olimpiquista, papá.
7: ¿Qué estás haciendo?
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0: En Simacota. Sí. Saluditos. Nos están enviando más, bueno, nos están enviando el video de lo que sucedió hace un momento. Ojalá, pues, el niño que iba, o el joven que iba con la persona que desafortunadamente perdió la vida, esté bien, porque la verdad es algo raro ese accidente. No vemos con qué pudo esta persona. Pensamos que al comienzo era con un taxi, pero el taxi ahorita ya no está, y ella está ahí, el cuerpo tirado. Ay, Dios, ¿por acá qué estás haciendo?
6: Muy buenos días para todos nuestros seguidores.
0: Ah, bueno, ya se lo...
1: Voy a saludar a la profe Sandra Milena Cuña en Bericute. Saludos cordialísimo. Ella también es guarda de seguridad y profesora.
0: Ok. Guarda de seguridad y profesora, vea. ¿Por acá qué estás haciendo?
9: ¿Qué estoy haciendo? Estoy escuchando Olímpica, Sergio. Muy buenos días, Puma. Buenos días, Leo. ¿Cómo están? ¿Cómo amanecieron?
0: Bien.
9: Bendecido junto a su familia. Que Dios me lo bendiga por este espíritu tan lindo, con esa calidad humana que tienen, desde las personas que le llegan al corazón y al alma a todos los oyentes.
0: Amén.
9: Desde acá de Puerto Rico,
0: ¡eso!
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1: Te vengo a traer la
2: bebida. Bueno, ya son las 5 de la mañana 30 minutos. 5 de la mañana 30.
1: Va a llenarte de felicidad.
2: 5 de la mañana 30 minutos. Y a esta hora llegó el momento de felicitar a esas personitas que papito Dios los está bendiciendo con un año más de vida. Que Dios me los bendiga, que hoy, 15 de mayo, Dios me le dé más salud, más vida. Me los protege y me los consientan mucho, demasiado. Saludo de cumpleaños a esa personita que llegó hace de pronto 15, 20, 50, un año, a llenar de felicidad a un hogar. Por acá, ¿qué estás haciendo?
3: Yo escuchando Olímpica Estéreo. Se metió Pupita, buenos días. Pupita, es para desearle un feliz cumpleaños a mi esposa Rosángela Villamizar. Hoy está cumpliendo años. Esa esposita cariñosa, que Dios me la bendiga, que cumpla muchos años más de parte de su esposo William Herrera.
2: ¡Qué bueno!
3: A esta hora se levanta todos los días a hacerme el desayunito para llevar al trabajo. Que mi Dios me la bendiga, que siga cumpliendo años, muchos años más. Gracias, Pumita. Muy amable. Leo, buenos días.
2: Buenos días, papá. Buenos días. Que Dios me la bendiga, su señora esposa, mi hermano. ¿Por acá qué estaba haciendo?
4: Buenos días. Yo escucho Olímpica Estéreo. Se metió para saludar a mi hermanito Dylan Josué, que está cumpliendo 11 años. Te amo.
2: ¡Ay, tan lindo! 11 añitos, vea, el hermanito saludando al otro hermanito.
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2: A partir de ese momento nos vamos a comenzar el cumpleaños. ¿Quién más está cumpliendo años un día como hoy? Saludito a esta hora para Álvaro Lozano, que dice por acá. Saludo para Álvaro Lozano, de parte de su familia, que lo amamos, que lo queremos, que gracias por hacer parte de nuestras vidas. Así que Alvarito Lozano le decimos
0: ¡feliz cumpleaños! ¡Escuchando!
2: A ver si este es un mensaje de cumpleaños, muestre, a ver.
5: Muy buenos días.
2: Buenos días.
5: Puma y Leo, muy buenos días.
2: Buenos días.
5: Quisiera enviar un saludo de cumpleaños a Misael Gualdrón Quinterio.
2: Ok.
5: Alias Pipo.
2: Vea.
5: Amor, feliz, feliz cumpleaños. Que el buen Dios de la vida me lo bendiga.
2: Amén.
5: Le dé muchos años más de vida a mi lado, al lado de la familia que conformamos. Te amamos muchísimo. Feliz cumpleaños.
2: Vea.

0: Y a todos los que hoy 15 de mayo están cumpliendo años, de parte de la familia olímpica, le deseamos un feliz cumpleaños. Que Dios los bendiga, que Dios los colme de grandes bendiciones.
1: Muchos años más.
0: Que cumplan muchos años más.
1: Te queremos.
0: Te queremos, dice Víctor. Y obviamente nosotros también decimos, te queremos demasiado. Gracias por hacer parte de la familia olímpica.

0: Bueno, son las 5 de la mañana, 38 minutos, 5 de la mañana, 38. Y a esta hora llegó el momento de reír. Venga para acá, Junífero, hágame el favor.
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2: La muchacha llega a confesarse, padre. Es que mi novio es un hombre muy ardiente y anoche me hizo el amor 5 veces.
0: ¡Ajo!
2: Padre, me siento ultrajada.
0: ¡Huevea!
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0: ¡A ser hombre!
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3: 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Bueno, 5 de la mañana con 38 minutos. Mucha atención que se vuelve a generar preocupación en la ciudad de Bucaramanga y el área metropolitana, porque hay muchas personas que están volviendo a lo de antes.
0: ¿Y qué es lo de antes?
3: Yo creo que no ha pasado. Siempre ha ocurrido, y lo que pasa es que no en gran cantidad, pero ahora sí, de manera masiva, se está observando en las calles de la ciudad, en los semáforos, en las discotecas, en los bares, en las zonas comerciales del área metropolitana.
0: ¿Qué, Puma, qué?
3: A más de un adulto utilizando a niños para que pida limón.
0: Ah, no. Es el pan de cada día.
3: Esto se está presentando principalmente en la zona rosa en horas de la noche.
0: ¿Sí?
3: En Guadalupey, en los semáforos de la 27, en el sector de la carrera 21, en Provenza y en varios municipios del área metropolitana, en pie de cuesta y lugares concurridos. Es lamentable ver a menores expuestos primero al frío de la noche, al cansancio, al hambre,
0: al peligro
3: de la calle.
0: Exacto.
3: Y al riesgo vehicular cuando deberían estar en sus casitas descansando, protegidos y, ¿por qué no?, preparando, durmiendo, gracias y felizmente para el otro día ir a estudiar. El llamado es para la Policía Nacional, para Infancia y Adolescencia.
0: Claro.
3: Para el mismo Instituto Colombiano de Bienestar Familiar.
0: Sí, señor.
3: Para que realice, no solamente la policía haga inspecciones en las motos, en los borrachitos, sino también,
0: sí, señor,
3: claro, controle también esta situación que se está saliendo de la mano.
0: Total.
3: Ustedes van a Guadalupey, en la zona rosa de Piedecuesta, de Florida, de Girón, y van a encontrar niños. Y los papás ahí en la esquina mirando a ver si el chino está cumpliendo con la labor o la faena.
0: No.
3: A veces, y ojalá yo me esté equivocando. Dios quiera que yo me esté equivocando. Pero a veces hay personas que alquilan los niños
0: para esos
3: menesteres, para esas cosas.
0: Oiga, es que es increíble. Y qué bueno que usted lo acaba de decir, Puma. Qué bueno que usted lo acaba de decir. Porque sería una bendición, sería una belleza, donde los alcaldes del área metropolitana, infancia y adolescencia, policía, soldados, tránsito, hicieran una redada de esa en el área metropolitana. Sería una belleza. Sería algo hermoso que yo creo que nunca antes visto se ha hecho en el área metropolitana.
3: Los niños no pueden ser utilizados para pedir dinero. Los niños deben estar desprotegidos, no expuestos en las calles.
0: Claro.
3: Entonces, ahí le dejo esa...
0: Bueno,
3: pildorita, 5 de la mañana, 42 minutos.
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0: Es que uno ni se quedaba con los vueltos cuando lo mandaba a la tienda. Uno más bien le hacía carita al papá. Y el papá miraba a ver de cuánto era la moneda. Si la moneda era bastante valor, le daba a uno la más pequeñita y a él se cogía la otra. Pero no, qué bueno lo que acaba de decir el Puma. Ojalá, yo sé que en estos momentos nos están escuchando los diferentes alcaldes del área metropolitana. Ojalá hagan eso, esa redada, un viernes, un sábado, en los puntos críticos de la ciudad. Ay, sería hermoso, hombre, qué belleza. Por acá, ¿qué estás haciendo?
4: Es que escucho yo, Olímpica Estéreo se metió... Señor Puma, para pedir un grandísimo favor, a ver si felicita a mi hija Erika Carolina.
0: ¡Vamos a felicitar a Erika!
5: ¡Hágale, hágale, tú pare!
4: Ella trabaja en la cardiovascular en Cañaveral.
5: Eso, Erika.
4: Para que me haga el favor y me la felicite un añito más de vida de parte de la mamita Olga, del papito Carlos, de las hermanas, del hermano, de la nieta, las nieta y ahijada, del nieto. De mi nieto precioso, que la ama a ella también mucho. Entonces, mira, para que me haga el favor y la felicite. Que cumpla muchos años más. Muchísimas gracias, señor Puma. Dios me lo bendiga.
5: Que
4: si escucho yo, Olímpica Estéreo.
5: Olguita y Carlos, saludad a Erika. Allá en su centro de trabajo.
0: Sí, señor.
5: Que Dios me la bendiga, que cumpla muchos, muchos años más de vida.
0: Por acá más oyentes dicen, hola, buenos días, yo escuchando Olímpica Estéreo se metió para desearle un feliz cumpleaños a mi sobrino Andrés Felipe Osorio Rodríguez, que papito Dios lo cuide, lo proteja, lo bendiga, lo amamos mucho, de parte de su tía, desde Estados Unidos. Mira a ver si le mando un par de zapaticos.

0: Don Melco, por acá, ¿qué está haciendo?
1: Señores Olímpica, tengan ustedes muy buenos días. 1.58 reportando a esta hora. La vía Piecuesta, Bucaramanga Piecuesta. Al momento, ahí en la Fonda Paisa, entre la Fonda
0: Paisa. Sí, esa noticia la dimos hace un momento.
2: Ya están las autoridades allá.
0: Sí, donde desafortunadamente, oiga, y hay que decirlo así.
2: El niño fue trasladado rápidamente al centro asistencial
0: ahí. ¿Al que está ahí?
2: Al Hospital Internacional de Colombia. La mamita sí, desafortunadamente, ay Dios.
0: Dios, hombre.
2: Perdió la vida.
0: Hay que, y por eso vuelvo y repito, hombre, pídale mucho a Dios cuando usted salga de su casa, hermano, pídale mucho a Dios. En estos momentos no sabemos si ya hayan recogido el cuerpo o no. Están en eso, ¿verdad? Que sí, eso se va a demorar un poquito. Así que si usted viene de Piedecuesta hacia Florida Blanca o hacia Bucaramanga, tenga cuidado, tenga precaución, salga con tiempo, porque por lo general, usted sabe que están arreglando la vía y se presentan trancones. Hoy, aparte del trancón que se está presentando, hay una persona que perdió la vida. Así que tenga mucho cuidado, salga con tiempo de su casa para que no le coja el tarde. Son las 5 de la mañana, 45 minutos. 5 de la mañana, 45. Estamos de... ¡Ay!

0: 5 de la mañana, 49 minutos, 5 de la mañana, 49. Humita, hágame un favor, ¿cómo va a estar el tiempo, el clima? ¿Cómo va a estar la ciudad bonita?
1: Y el tiempo, como todos los días, raro, pero bien raro, porque está haciendo unos solazos cuando de pronto ¡zah! Se abre la llave y se suelta el chaparrón. Eso es como cuando usted, el empaque de una llave de su casa, usted la cierra, en la cierre de un ratito hace y empieza a botar el chorro de agua. Así está pasando ahora con el tiempo. Probabilidad, temperatura a esta hora, 21 grados centígrados en el reporte que nos entrega el IDEAM. Dice, además, que dice que la probabilidad de precipitaciones está sobre el 18%. Ayer estaba sobre el 10%,
0: sí.
1: Llovió. O sea sí. Que hoy también va a presentarse unas llovinitas en varias regiones del departamento de Santander y principalmente en Bucaramanga y el área metropolitana.
0: Bueno,
1: a esta hora está el cielo mayormente nublado.
0: Anublado, decían por ahí. Oiga, saludito para Wilmar a esta hora. Desde España, siempre conectado con la emisora del primer lugar. Con la emisora, con la número uno, Olímpica 97.7, para Camacho también. Saludito para Mati. Saludito para todos los que... Ave Félix también. Para todos los que a esta hora están reportando sintonía en diferentes lugares de Bucaramanga y su área metropolitana. ¿Y sabe qué es lo mejor de esta hora? Porque si usted está vendiendo, está comprando, está necesita salir de algo, pues...
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0: Clasificados a esta hora, Puma.
1: Constructora requiere auxiliar de almacén para obra en construcción. Requisito indispensable, contar con certificados laborales. Contratación de UAM. Inmediata. Informes al 317-641-3341. 317-641-3341. Constructora que requiere auxiliar de almacén para obra en construcción.
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0: Clasificados Olímpica, se necesita personal para costura y armado de calzado sport y deportivo. Si usted tiene conocimiento y necesita camello, pues llame al 316-832-6376. 316-832-6376.
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1: Oiga, se está vendiendo apartamento en Piedecuesta.
0: Óigalo.
1: Informes al 318-648-9607. La señora te permite y quiere vender el apartamentico para darle la palatica a los hijos. 318-648-9607. Y en el Mutis, ella misma está vendiendo su apartamentico en el Mutis y nos dice que precio de oportunidad, 318-648-9607. El apartamento es grande, son 76 metros cuadrados. 318-648-9607.
0: Más clasificados a esta hora.
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1: Empresa constructora necesita ayudante para construcción. Ojo, okay. Ayudante para construcción. Y de igual manera está necesitando oficial de construcción. Oficial de obra, ayudante de obra, que requiere una empresa constructora. Comuníquese al 317-641-3341. Si usted clasifica, el teléfono es 317-641-3341.
0: Ahí están los...
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0: 6 de la mañana, 2 minutos. Buenos días. ¿Cómo están? ¿Cómo amanecen? ¿Cómo van? Feliz mañana. Feliz viernes, fin de semana. Levántese dándole gracias a papito Dios. Ponga este día en manos de él. Se acaba la semana. Y usted sigue escuchando la emisora número 1, Olímpica 97.7. Saludito para todos los que están a esta hora en Florida, Piedecuesta, Girón, Bucaramanga, el área metropolitana, los que están en Colombia y los que están lejos de Colombia. Que Dios me los bendiga, gracias. Gracias por ser fieles oyentes a la emisora en primer lugar. Si usted todavía no le ha dado gracias a Dios por este día, lo invito para que lo haga. Ahí donde quiera que usted esté. La dirección y programación de nuestra directora Claudia Pagotti, yo soy DJ y Leo, el Puma. Estamos con ustedes desde las 4 de la mañana y seguimos con esto que se llama Temprano es más bacano. Aquí está nuestro compañero el Happy.
1: Usted mi amiga, usted mi amigo, usted se preocupa tanto por el futuro que se olvida vivir el presente. Vive el día de hoy. Tienes ansiedad por lo que viene, miedo por lo que no sabes, dudas por lo que no controlas, pero Dios ya está en tu mañana. Y si Él está ahí, ¿por qué temer? ¿Por qué temer si Dios está contigo? Hoy es el día que tienes, es el único seguro, es hoy. Deja de estar pensando en el día de mañana. Te preocupas tanto por el futuro que se te olvida vivir el presente. Escucha, la ansiedad te roba el hoy por preocuparte del mañana. Dios tiene el control de lo que tú aún no ves. Vive hoy con fe. No vivas con miedo. Dile, Dios, te lo pido en este día que me des paz para vivir el presente confiando siempre en ti. Deja de preocuparte por el día de mañana, porque ya mañana habrá tiempo de preocuparse. Que Dios te bendiga inmensamente y que tengas un hermoso día agarrado de la bendición de Dios. Recuerda que Dios es bueno. Dios es grande.
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6: Las 6:05. ¡Olímpica! Emergencia en vuelo de Wingo entre Bucaramanga y Barranquilla por falla técnica. Fuertes combates entre ejército y disidencia dejan 6 muertos en Cauca. Brigitte Macron desmintió rumores sobre supuesto motivo del cachetada a Emmanuel. En video, motociclista quedó debajo de una tractomula tras grave accidente en Ábrego. Patrullero de 19 años murió dentro de la sede policial. Se investigan las causas. Benedetti calificó como bulla electoral, alerta sobre seguridad en comicios. Buce escolar sufrió grave accidente en Lourdes. Más de 20 estudiantes resultaron afectados. Páramo de Almorzadero, ¿qué implica que fuera declarado zona de reserva? Dice además, joven murió sepultado dentro de una mina de oro en Cimití, sur de Bolívar. ELN habría atacado caravana policial en norte de Santander. Más titulares. 5 proyectos deportivos avanzan en Santander según el Ministerio del Deporte. Y aparece una fotografía del nuevo complejo deportivo en Girón. Ese es un patinódromo que tuvo una inversión de más de 33 mil millones de pesos. Gremio gastronómico celebra suspensión de decreto que aumentaba autorretención. Nos tenía en jaque, dicen ellos. denuncian traslado masivo de niños con terapias especiales a otras IPS en Bucaramanga. Más titulares. El Cubo dice, madre santandereana busca a su hijo fallecido en Ucrania. Declararon reserva temporal al páramo de El Almorzadero. Hasta por pelear con el vecino les cobrabas millones de pesos a un individuo. Dice, pagará 9 años de cárcel por abuso contra una menor. Y voy a rematar con este titular que me da tristeza. Oiga, un accidente de tránsito esta mañana sobre las 4:30, 4:40 de la madrugada. Una persona, una mujer, perdió la vida. Iba con un menor de edad, con su hijo tal vez. Lo llevaba al plantel educativo en su moto. Ahí cerca a Platacero, cerca a la Fonda Paisa. La señora perdió la vida desafortunadamente y el menor se encuentra en cuidados intensivos en el Hospital Internacional de Colombia. Estas y otras noticias aquí en Temprano es Más Bacano. 6:08.
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3: Olímpica. 6:12 a.m, 6:12. Un trágico accidente minero sorprendió a la comunidad del sur de Bolívar. Un joven de aproximadamente 24 años perdió la vida luego de quedar sepultado dentro de una mina de oro en zona rural del municipio de Cimití. El hecho ocurrió hacia las 9 de la mañana de ayer jueves en el sector conocido como Las Rojitas, corregimiento Ánimas Altas. Según las primeras versiones, el joven quedó atrapado tras un derrumbe ocurrido al interior de la mina. De acuerdo con la información conocida, fueron los mismos compañeros de trabajo de la víctima quienes adelantaron las labores de excavación para intentar rescatarlo en medio de difíciles condiciones. Las 6:13 a.m, 6:13.
4: Bueno, y a esta hora llegó el momento de irnos de una con la movilidad a esta hora.
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4: Antes de irnos con la movilidad, oiga, saludito para Lauris a esta hora, que Dios la bendiga, para Milenita también, que a esta hora están reportando sintonía, una en Estados Unidos, otra en Girón, una más cerca que la otra. Dios me la bendiga a ellos. A esta hora, hey, movilidad. Primero que todo, déjenme recordarles el pico y placa para el día de hoy, 7 y 8. Los vehículos terminados con sus placas 7 y 8. Carro particular 7 y 8 desde las 6 de la mañana hasta las 8 de la noche. Y los amigos del poder amarillo, 7 de la mañana hasta las 9 de la noche, 7 y 8 también a esta hora. Movilidad que está pasando en Bucaramanga y su área metropolitana. Ya se oiga, nos están enviando Puma, ¿qué? Un video donde el trancón que hay ya está pasando el centro comercial de la Cuesta. El trancón que hay en estos momentos. Movilidad a esta hora de la mañana.
5: Bueno, a esta hora nos llegan reportes de Piedecuesta. La salida de Piedecuesta hacia Cañaveral, negativo el paso sobre la 901 que ocurrió esta mañana. Está terrible la movilidad a esta hora para salir de Piedecuesta.
6: Y entrando a las 17, ahí prestando miradita, ahí se trajiste los de Telecom, los de Movistar, bueno, los de la telefonía están ahí bien, los descargos atravesaditos, con sus medios, implementos de seguridad, prevención y posiblemente marchas de esto le puede formar ahí un M22 a lo que tiene el tráfico. Entonces, como para las 17, como por la carrera 15.
4: Ok, ok.
5: Bueno, eso va reportando movilidad, lo que es la 45, Campo Hermoso, carrera novena con 45, excelente movilidad, los semáforos sirven. Ahí ingresando al Mutis tenemos buena movilidad, pero ahí en la rotonda del Mutis tenemos lenta la movilidad en ambos sentidos, ahí es por el reductor de velocidad.
4: Oiga, y los videos que nos están enviando, nos están enviando el video. No, es increíble el trancón.
7: Bucaramanga y Florida.
4: Mire, escuche.
7: Ya hay trancón hacia Bucaramanga y Florida. Orlando y Lato. Los que no madrugaron van a llegar tarde. Buen día.
4: Sí, señor, lo acaba de decir, está en lo cierto. Está en lo cierto. Los que no madrugaron hoy van a llegar tarde. Si usted vive en Piedecuesta, salga desde temprano. Salga de temprano porque la movilidad en Piedecuesta, la verdad, está bien, bien complicado. Son las 6:16 a.m. 6:16 a.m. En temprano es más bacano.
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0: complicó.
1: Sí, sí, la tiene complicado, ni la verdad.
2: Solo imagínese a ustedes 4 de la mañana. ¿Dónde está la
0: echando mano, buscando la llave y busque y busque y busque la llave. Busque y busque la llave y no las encontraba. Y yo, mi madre, estarán las llaves.
1: Sí.
0: ¿Dónde estarán las llaves? ¿Dónde estarán las llaves, hijo de madre? Y el man, tratando de abrir la puerta.
3: Sí.
0: Y empujaba y le dijo, oiga, ¿usted qué está haciendo? Yo estoy abriendo la casa.
2: ¿Abriendo la casa?
0: Estoy abriendo mi casa con esta llave.
3: Ajá.
0: Dijo, papi, usted no tiene en la mano ninguna llave.
1: No.
0: Lo que usted tiene ahí es un cigarrillo.
2: ¡Ah, bestia!
0: Dijo, ay, marica, me fumé la llave.
1: ¡Me fumé la llave!
2: Dios, eso pasa.
4: Se llamó el abogado y le dijo, doctor, mire, necesito que usted me haga el favor y me saque de aquí de la cárcel porque yo realmente soy inocente. Y bueno, usted entenderá que yo soy uno de los abogados más costosos de Bogotá, ¿no? Mis servicios cuestan. Pues doctor, mire, lo único que yo tengo de valor es un Mazda 6. Ah, sí, me sirve. Yo se lo recibía en parte de pago. ¿Y a usted qué lo acusan? De haberme robado un Mazda 6.
1: Oiga, saludo para Carlos Nieto, que anda cumpliendo años, mi hermano. ¿Y nos está escuchando?
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1: Bueno, les cuento que hay un trancón increíble. La noticia más importante en este momento, lo que se está viviendo, es el trancón que ya... Mire el trancón que hay en la vía que comunica Piedecuesta a Florida Blanca.
0: No, pero es que...
1: Ya pasó el centro comercial de la cuesta. Mire, ¡wow! Esa vaina. Mire eso, está embotellado todo.
2: Por eso, pero es que las autoridades de tránsito no han hecho el levantamiento del cadáver,
7: Puma. No han hecho el levantamiento. Están allá, pero no han hecho el levantamiento todavía del cadáver de la joven madre que iba con su hijo esta mañana sobre las 4:40 de la mañana.
1: 5, Puma.
7: ¿Sí?
1: Sí, a las 5 de la mañana.
7: Bueno, a mí me acuerdo que me llegó la información antes de las 5 de la mañana del accidente que se había presentado ahí cerca a la Fonda Paisa, enfrente de la Fonda Paisa, donde la señora pierde el control de su motocicleta. Ese sector, el pavimento es demasiado liso y peligroso, porque es ahí al lado de Platacero.
3: Sí.
7: Y la señora pierde el control de su motocicleta y desafortunadamente, al accidentarse, ella muere cuando cae, se golpea su cabecita con el pavimento y quedó muerta de infarto, mientras su hijo, el niño que tal vez llevaba para el colegio, pues... Fue levantado, afortunadamente llevado rápidamente al Hospital Internacional de Colombia porque estaba ahí cerquita.
2: ¡Qué noticia el triste!
7: Niño,
2: ah.
7: El niño está herido, se desconoce su estado en estos momentos, pero su señora madre sí registró un 901, es decir, falleció en el sitio del accidente.
2: No han reportado todavía las causas, Puma, no tenemos todavía un reporte de causas.
1: Eso es lo que están haciendo, eso es lo que están allí, por eso se están demorando, por eso todavía está... El cadáver ahí en la autopista, porque está mirando a ver cuál fue la causa.
2: ¿Qué fue lo que unos metros era? Atrás, estábamos viendo los videos con Leo y metros atrás de donde está el cuerpo de la señora, hay una roca grande. Que pudo haber sido la razón por la que la señora seguramente o se chocó con la roca o al esquivar la roca, infortunadamente pudo haber perdido el equilibrio de su vehículo.
7: Ella por prudencia iba muy orillada,
1: sí.
7: Y se encontró con sorpresa con esa roca.
1: Ahora hay que decir también, o sea, para las personas que de pronto vienen manejando, que apenas están aprendiendo a manejar, cuando se va por un mismo carril, la parte izquierda del carril es la parte rápida, la parte derecha es la parte más lenta.
7: Ajá.
1: Entonces usted tiene que tener siempre en cuenta eso.
7: Sí.
1: Cuando usted va por un solo carril, la parte izquierda es la parte rápida y la parte derecha es la parte lenta, para que se tengan cuenta. Pero acá está la movilidad en este momento. Recuerdo nuevamente el pico y placa para el día de hoy, 7 y 8, las placas terminadas en 7 y 8. Gracias. 7 y 8 desde las 6 de la mañana hasta las 8 de la noche. Y lo mismo para los amigos del Poder Amarillo. Si usted es conductor del Poder Amarillo, también tiene la placa terminada en 7 y 8, pero con la única diferencia que su pico y placa comienza a partir de las 7 de la mañana hasta las 9 de la noche. Por acá, ¿qué está pasando con la movilidad?
8: Bueno, a esa hora nos llegan reportes de movilidad ahí en Papiquero, Piña, Matpollo, vía hacia Piedecuesta, norte hacia el sur, tenemos buena movilidad, ninguna novedad.
3: Yo escuchando Olímpica Estero se me dio, ¿qué pasó? ¿Qué fue lo que pasó? Buenos días.
1: Buenos días.
3: Aquí vamos de Piedecuesta, aquí a Vuelta Rueda, ya vamos llegando aquí a Cajazán. Trancón está impresionante. ¿Y cómo les parece que los alberes apenas pasaron ahorita a hacer el levantamiento de cuerpo, los alberes de Piedecuesta, desde las 4:30 apenas, porque es que los señores no madrugan? Desde que no hacen nada allá en Piedecuesta y no madrugan a trabajar, imagínense, apenas van a recoger el cuerpo, imagínense. ¿Terrible?
8: Bueno, a esa hora nos llega el reporte de movilidad del norte, Bucaramanga, ahí con seguro, la Cruz de la Virgen, y llegando al CAI de la Virgen tenemos excelente movilidad en ambos sentidos, no se ha reportado ninguna novedad. Tiempo seco a esta hora en Bucaramanga.
6: Buenos días, yo escucho Olímpica Estéreo, se metió. Bueno, un saludo para toda la mesa de Olímpica. Bueno, saliendo de Piedecuesta, ahí hasta Mensulí, como ya saben, ahí 901, pero de la Chisea hacia Papi Piquero Peña 1010 hasta la Comunero 1010. Bueno, que tengan un excelente día a todos los oyentes de Olímpica, Estados Unidos Unidos.
9: Buenos días, mis compañeros, Dios les bendiga. Aquí en la carrera 15, adelantico de la Rosita, sentido norte-sur, ahí se encuentran dos camionetitas de telefonía en el carril derecho, en la entrada a San Miguel. Creo que van a estar trabajando hoy ahí, está cerrado, así que alístense pues para ir para la condición, para el 22, muchachos.
1: Bueno, ahí está la movilidad, son las 6:28, 6:28.

0: 28. Temprano vamos a conocer el resultado de las loterías para el día de hoy, para que usted esté atento y revise el boleto del chance, revise el boleto de la lotería, porque quizás a lo mejor usted amaneció hoy con una platica de más que se ganó gracias a su suerte. Aquí están los resultados con doña Jesús Jaramillo en Temprano es Más Bacano.
1: Estos son los resultados de las loterías.
0: Y el Chucho. Chucho. Oh, estamos tristes por esa noticia con la que la ciudad hoy despierta.
2: Oiga, qué pecado pues esa doña.
0: Es una madre que madruga a llevar su hijo al colegio.
2: ¿Sabe qué es lo peor de todo? Ya pues que esos bandidos, ladrones, ratas, sinvergüenzas, se caen y no les pasa nada.
0: Oiga, sí.
2: Y esta señora se cae, que va con su chinito pegado. Ah, bendito Dios del cielo, es que... yo no sé qué estamos haciendo, pues algo estamos haciendo mal, Bueno, pues, miremos a ver si vamos a salir de la pobreza o no. Tenemos resultados del lotería. Anoche compré el chance. Le eché 500 pesos.
0: Bueno, pero al menos algo es algo.
2: No, así es que me devuelvan la plata, porque parece que era un chance pirata. Pero eso es que toca comprar en sitio autorizado.
0: Bueno, pero algo es algo. Doña Jesusa, buenos días.
3: Buenos días a todos. Que Dios me los bendiga hoy, cierto. La Lotería de Bogotá jugó y cayó. ¿Quién lo creyera?
4: ¿Qué número?
3: Porque uno dice que la de Bogotá no cae.
4: No cae, pero cae.
3: Que a veces es que la de Bogotá está toda escula, pero sí. No cayó. 82 veces, o sea que se cayó de colita. Y casi cae de colita, ve, 82-20. Mi loto, 11, 20, 25, 28, 29, mi loto. Dorado mañana, ve los paticos casi completos. Mire, 22, 23 en escala.
0: Uy,
3: Dorado tarde, estoy hablando como el chino. Dorado tarde, 32, 85. Cafeterito día 0408. Cafeterito noche 16, 61. Motilón día 31, 88. Motilón noche 27, 28. Astrosol 40, 11 Tauro. Astroluna, 14.32, Acuario. Culona día, 03.74, Culona noche, 27.67. Les voy a avisar algo.
0: ¿Qué?
3: A
0: ver.
3: Hoy, 15, día del profesor, juega la santandereana.
5: Claro.
3: La santandereana. Juega la de Medellín y juega la de Risaralda. Así que más adelante. Sí. Pero más adelante, tampoco es que cojan ustedes
4: después de lo que viene.
3: Ya vuelvo entonces con las pepes.
5: Porque hay que decir la de.
3: ¿Las de qué? Las de Santander, la de Medellín y la de Risaralda. Porque van a jugar Santander, Medellín y Risaralda. Y usted necesita las pepas de Santander, Medellín y Risaralda. Yo vuelvo a darle las pepas de Santander, Medellín y Risaralda.
0: Muy bien. Gracias, doña Jesusa, muy amable.
3: Mi amor, me guardó tintico porque yo llegué aquí prácticamente insopia.
0: ¿En qué?
3: Insopia
2: es lo que llegó a ver.
0: Yo pensé que iba a decir insipia y yo, ¿cómo así?
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0: Bueno, Juni, entonces... ¿Por qué?
2: Todo está complicado. Todo está embolatado.
0: Ajá.
3: Ay, Dios. Es que para mí no hay clavo.
2: Enredado. Eso no lo sabe, ¿sí me entiendes?
0: Sí.
2: Yo prácticamente hablando...
3: ¿Qué? Mujeres y traiciones.
2: No. Ahora que estos señores estaban diciendo de la gente de tránsito, a propósito, saludo especial para la gente del tránsito de Floridablanca, los alférez, todo el equipo ahí bacano. Viene un borracho y lo para el tránsito.
0: Ajá.
2: ¿Okay? Para el tránsito. Amigo. Amigo, disculpe, caballero, dijo, oiga, vea, papito, vea esa botella de whisky ahí destapadita.
0: Ay, sí.
2: Y del mismo que toma Willy, 24 años.
0: ¡Ah! Ay,
2: oh, pero mejor dicho, el Magallanes, ¿cómo es que se llama? Magallanes.
0: Macallan.
3: Macallan.
2: Macaulay.
0: Pero Willy no toma eso. Willy toma puro sello rojo. No le da
2: amarillo.
0: Macaulay. Amarillo, sí, amarillo.
2: 450,000 pavos la botella. Sí. Y 24 años de alejamiento. Y le dice la mujer, bueno, amigo, vamos a tener que hacerle una prueba de alcohol. Dijo, no me crees que 24 años.
0: No. ¿Qué estás haciendo?
3: Yo, escuchando Olímpica Estéreo, se metió. Esto no lo saqué al aire porque es un chisme que les trae.
0: Bueno, hágale, que sea un secreto, pues.
3: ¿Se acuerdan que les conté que la Zoraida, mi comadre, se inscribió al Tinder ese día?
5: ¿La Zoraida tiene Tinder?
3: ¡Sí! ¡Ja! ¡Y levantó! Ay, y se fue a ver con el muchacho.
0: ¡Ah!
3: No, y eso no es lo peor.
5: Entonces...
3: se fueron de una vez al...
0: Al Pikachu.
3: Al Pikachu ya la joda. Y ahí fue donde se dio cuenta, ya cuando el man estaba en pelota.
5: ¿De qué?
2: ¡Ah, carajo!
3: De que iban a tener una buena amistad.
5: ¡Ah!

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0: topé mi comadre. Oiga, mis comadres están jodidas.
1: ¿Por qué, señora?
0: Ellas todas tristes, les va mal, pobrecitas.
2: Y están pegando, están pagando los pecadoras que han sido, tal vez.
0: Sí,
2: yo sí creo,
0: eso,
2: yo rico. Sí creo.
0: Entonces alístese usted para cuando.
2: Este es el año
0: toque.
2: De la justicia divina.
0: Alístese usted para cuando le toque.
2: Yo soy puro, doña Adela.
0: Ojalá y paguen de verdad todo lo que me han hecho.
2: Yo soy puro.
0: Ojalá. Me topé la Alejandrina, pero triste, triste.
2: ¿Qué le dijo?
0: ¿Qué pasó,
2: mamita?
0: Dijo, no, adelante, estoy aburrido. En el trabajo tengo problemas. Tengo problemas con el carro, ese cheche de Geo que compré. Tengo problemas por todos los lados. Con decirle que lo más excitante que hago en mi cama es poner la alarma para que me levante al otro día.
3: No. El tigre que vio en la cama fue el que venía pintado ahí en la
2: cobija. Sí, el de la cobija Tres Tigres.
3: Oiga, pero la falta de ignorancia.
2: ¿Por qué? ¿Qué pasó?
3: La falta de ignorancia. La falta de ignorancia es muy arrecha.
1: ¿Cómo es eso?
3: Hermano, usted sabe que uno de pareja, uno de casado, es como con el ánimo de contentar a la mujer.
2: Sí, de tenerla feliz siempre.
4: De tenerla feliz a toda hora.
3: Es
4: como difícil eso.
3: Es complicado. Se complica la vida. Estaba con la señora. Estaba acostadito ahí con la señora. Estaban haciendo el delicioso.
1: Pegándole al calentado.
2: Al miriñaque.
3: Y le dijo ella, amor, a mí me dijeron que usted tenía otra.
2: ¿En pleno Pikachu?
1: Ay, no le creo.
2: No, hombre.
3: Yo solo tengo esta. Si tuviera otra, ¿dónde cree que la
0: tengo? Eso es lo que uno quisiera decir.

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1: 6:43 minutos. Ayer estuvo en Bucaramanga el Superintendente Nacional de Salud, Daniel Quintero, y realizó una jornada de inspección a todos los gestores farmacéuticos de Bucaramanga y a las EPS donde entregan los medicamentos, IPS donde entregan medicamentos, y evidenció medicamentos almacenados mientras usuarios continúan denunciando retrasos y dificultades para acceder. Pero ¿qué es lo más bueno que tuvo esta visita? A ver, durante el recorrido, varios pacientes le aseguraron que llevaban semanas e incluso meses esperando la entrega de sus medicamentos. Y cogió a una abuelita al azar de la mano y le dijo: venga, señora, ¿usted qué es lo que no le han entregado? ¿Qué es lo que está esperando? Dijo: llevo meses esperando que me entreguen unos pañales. Dijo: camine, venga. Y la cogió de la mano, la llevó hasta la bodega donde entregan los medicamentos. Le dijo: permiso, permiso. Y obviamente le hicieron calle de honor y él ingresó: señora, busque los pañales ahí. Cuando la señora dijo: miren, están todos los poquerones de pañales ahí. Mírenlos ahí. Mírenlos ahí. Bueno, yo se da cuenta, cogió a otro ciudadano y le dijo: venga para acá. ¿Usted qué medicamento o insumo es el que necesita? Dijo: pues es que mire, esta yo la estoy necesitando porque necesito un

0: Dionoski, ya los tenemos listos para entregarnos.
1: ¿Qué cuento tan rependejo?
2: Ahí se aparecieron las llaves.
0: Aparecieron las llaves, sí señor. 20 cubículos.
2: Bueno.
0: Visitó él y le dijo, a ver, usted, ¿este medicamento qué? No, ese sí lo tenemos.
1: Ahora sí, entonces, ¿ahora qué?
3: Aparecieron todos los medicamentos.
0: Ahora sí aparecieron.
3: Entonces, ¿por qué no entregan?
0: Ahora sí aparecieron.
2: Por eso es que las EPS, por eso es que esas EPS que hacen esas cosas, hay que meterles uña. Y las que funcionan bien, hay que fortalecerlas.
0: Claro. El ente de control, es decir, el mismo señor ciudadano, el doctor Quintero, dijo que espera nuevas medidas para reforzar la vigilancia sobre estos gestores farmacéuticos y evitar barreras en la entrega de medicamentos a los pacientes. Dijo, ¿y esas cajas que están allá qué es? Yo, medicamentos que no nos ha quedado tiempo de destapar las cajas.
4: No le ha quedado tiempo ni de buscar,
0: eso,
4: ni de destapar.
0: Eso se evidenció ayer. Y eso no solamente en Bucaramanga, eso en todo el país.
2: En todo el país.
0: 6:46.
5: Pero mi pregunta es, ¿por qué no entregan algo que
3: se gana por de ellos?
6: Porque hay que torpedear el proceso.
2: Hay dos cosas. No, aguarde tantico, pare la moto. Hay dos cosas. Usted es un vendedor de medicamentos.
3: Sí.
2: Y tiene un contrato con don Felipe Cueca, que es la EPS Felipe Cueca. Y si Felipe Cueca no le paga, ¿usted qué dice? Pues, ¿cómo le sigo fiando? ¿Cómo le sigo entregando medicamentos si don Felipe Cueca no me paga? Pues ese es un problema.
6: Pero es que no, eso no aplica porque el medicamento ya está en el dispensario. Entonces ahí no aplica.
0: Dispensario.
2: Puede que esté el medicamento ahí, pero si usted va a la tienda y ahí está la botella, pero usted está endeudado, pues el de la tienda no le fía. Así tenga leche, carne, huevos, pan. El de la tienda le dice, pero es que usted no me paga, don Puma. Entonces, ¿cómo le suministro más? Ese es el problema más.
6: No tendría que despachar a los dispensarios.
4: Hay algo de lógica.
0: Díganselo a la EPS o a la IPS. Díganle que
2: no entre en ella. Están mamados de decirle.
0: ¿Por qué el usuario es el que tiene que pagar?
2: Ese es que siempre en todo lo que lleva del bulto es el de Ruana, papi.
4: Es que es el pues.
6: 6:47 en temprano es más bacano. Bueno, que venga acá 8 días el señor Daniel Quintero. Lo esperamos todos los lunes en Bucaramanga, o todos los martes, o todos los miércoles.
4: ¿Sabes qué es lo más triste?
2: Por fin hizo algo bueno.
4: Por evitar entregar los medicamentos. ¿Cuántas personas han fallecido?
6: Muere, mucha gente muere.
4: En Barranca pasó. Bucaramanga pasó.
6: No, en todos lados, en Cúcuta, la señora que se infartó.
2: Oiga,
0: el niño.
2: Usted sí. Que está echando noticias, apareció la señora que fue al centro de estética de garaje a que le hicieran un procedimiento en Bogotá y se desapareció.
0: Sí.
2: ¿Ya apareció o no apareció?
6: No ha aparecido. No ha aparecido. Ya hablamos de esa noticia ahorita en minutos, la vamos a ampliar, 6:48 en temprano, es más bacano.
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4: A esta hora de la mañana, ¿qué está pasando? ¿Qué estará sucediendo en el área metropolitana? Pues ya lo contamos en la emisora del primer lugar. Movilidad a esta hora.
8: Movilidad por el sector del mercado campesino, una movilidad de 7, 8 sobre 10. Ya movilizándome por el barrio Bucaramanga, el giro que se hace a la izquierda para tomar hacia Ciudad Bolívar. No se puede hacer porque hubo un accidente, un bus con una moto. Entonces toca seguir hacia Los Canelos, hacia el sector de la 61, a la hora, compañeros. No, por ese cruce no hay movilidad por ese cruce.
9: En esta hora nos reportan una turbobarada bajando, fue la que quedó varada, pero subiendo está caóticamente la movilidad.
4: Venga, la movilidad.
10: Con los... Bueno, y como todos los días les comento, la movilidad saliendo ya desde Campo Hermoso, con aquí por la carga novena, con muy buena movilidad al momento, con aquí por el robo de la quebrada seca, carrera 15 hacia el norte, acá hasta la calle Cesta, con carrera 20, excelente la movilidad. Nos tenemos un día soleadito y Bucaramanga, así que una dita de agua por ahora.
11: Buenos días. La vía pie cuesta Bucaramanga, bueno, ya levantarme el 901 y el trancón acá empieza en la entrada para el restaurante Leñeros y como que va para el estadio de Florida, por ahí más o menos empieza el trancóncito, que está un poco más corto.
12: Bueno, compañeros, buenos días. 022, activo, reportando.

0: Bueno, sí hay bastante tráfico, pero está fluido, está fluyendo mucho. Yo llevo 12 minuticos ahí de ICP, aquí a, ya voy llegando al convoy de Platacero, pero ya está muy fluido el tráfico.
1: Bueno, qué bien.
0: Está movido.
1: Qué bien,
0: buen día ahí para todos.
1: Buenos días.
2: Ahí estaba reportando excelente movilidad, la 105 saliendo de la autopista, igualmente el puente de Provenza, en ambos sentidos tenemos excelente movilidad, llegando a Cañaveral tenemos excelente movilidad en ambos sentidos. Tiempo soleado ya es ahora en Florida Blanca.
1: Son las 6 de la mañana, 50 minutos, ahí está la movilidad, lo que está sucediendo en Bucaramanga y su área metropolitana.
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5: Y a esta hora, chicos, con un radiante sol que se asoma sobre la ciudad bonita, llegaron las
6: Coplitas Sumercé.
7: ¡Cople, compañero Ñero!
8: ¡Usted dice una!
1: ¿Sí?
8: Y yo digo la otra.
1: Eso.
8: Y ahí vamos dejando la gente en pelota.
5: ¡Mira!
9: Anoche a la medianoche. Decía doña Adela.
5: ¿Qué decía?
9: Si el trabajo diera plata, los burros tenían chequera.
5: ¡Ah! Eso es verdad.
8: Que el viejo Germín, de allá del cerrito, que tiene pecueca y que es bien perrito.
5: ¡Ay!
8: ¡Ya! Dije que voy a esperarlos.
9: El que no estudia para triunfar, mira su merced lo que se pierde.
8: ¿Qué?
9: El tiempo madura frutas y a los días vuelve verde. Vuelve a verte después de viaje.
1: Sí.
8: La vieja Matilde, la de los canastos.
1: ¿Sí?
8: Que ahora tiene mozo y trabaja en abasto.
9: Anoche a la medianoche me lo decía mi mujer. Hombre pobre y leña verde arde cuando es menester.
5: Vea.
8: La China Remedios,
1: ¿sí?
8: La que es señorita,
1: ¿sí?
8: Dice Carmen Julio que le dio la pruebita.
5: Ah.
9: No me gustan las mujeres que tienen senos pequeños.
1: Ya sabíamos,
8: porque le gusta a Carlos.
9: No me gustan las mujeres que tienen senos pequeños.
1: Ah, ¿no?
5: ¿Qué?
9: Ellas son inteligentes, pero brutos son mis sueños.
5: ¡Mira!
8: Fue puerca. La mamá de la Glor, la moza de Angulo.
1: No me creo.
8: Y ahora tiene carro por vender el periódico.
9: Una vieja, no muy vieja, siempre pedía un centavo.
1: ¿Sí?
9: La mandaban por canela y la cambiaban por clavado.
5: Oiga.
8: Esta toca pasito porque es de Yamile.
1: A ver. Yamile
8: Contreras.
1: ¿Qué pasó?
8: La que fue modelo. Que baila en la barra con Mari Consuelo.
9: Mi taita me dio un consejo, que Dios le pague al viejito.
1: Sí.
9: De la cintura, allí estaba lo bonito.
8: ¡Ah! A Felipe Flores, también conocí, bonito y juicioso y grande.
1: Oiga.
8: Es que

0: barrio La Paz está como un país.
1: Me dijo que sí me daba y la puntita nomás.
2: ¡Ah! ¡Mira!
0: Me tienen por allá de barrio, ya.
2: Piensan que el Willy.
0: ¡Ah, jue máquina! Ah,
2: barrancuño él.
3: Oiga.
2: Le paga el arriendo a un amigo de él.
3: Ah.
1: El primer amor que tuve fue con una chipata.
0: ¿Sí?
1: El primer amor que tuve fue con una chipata. Me dijo que sí, le hiciera para allá y para acá.
3: Ah.
1: Papá.
2: Dorita Pimienta.
0: ¿Qué pasó con la señora?
2: La amiga de Glor.
0: Sí, señor.
2: Que es bien casquisloja. Hágame un
4: favor.
1: Cuando yo estaba enamorado.
0: ¿Qué pasó?
1: Con una vieja de Acuada.
2: No,
1: Ica. Me dijo que me lo daba el lunes de madrugada.
3: Dios.
0: Y es festivo. Y es festivo. Tiene que aprovechar.
1: Hay que hacer el lunes de festivo. Después.
2: Ya tantos escueraos. Porque a eso vengo. Y si preguntan quién, a nadie sostengo. Yo ya acabé y se fue la otra.
1: Cuando estuve con Adela, por allá por Guabatá.
3: Ajá.
1: Y pues madre no me aguantó, sino apenas la mitad.
3: Ah.
2: Íbamos a atarnos 10 días, nos tuvimos 5.
3: ¿Cómo le dicen? ¿Destroyer o qué?
5: Ay, no,
3: mejor dicho.
2: 45 minutos, 40, ¿a qué hora?
5: 40 minutos, no, todo.
3: Destroyer.
2: Ay, Juniguero, si usted supiera
3: 5 de acción y 35 de descanso.
2: Si ustedes supieran la verdad de mi vida,
1: ¿tiene los manos?
2: No, yo ya
1: entonces me voy a despachar con esta.
3: A ver.
1: Cuando tuve con la Adela.
3: Sí.
2: Usted no ha estado con yo.
1: Por allá por San Benito.
2: Me está corriendo el ganado.
1: Por ser la primera vez me tocó bien despacito.
3: Ah. ¡Mira! Ah. Nosotros tenemos un oyente olimpiquista que es el Junífero de Temu. Cuando manda nota de voz hace ojo, ojo, ojo, ojo, ojo, ojo, ojo.
0: Por encima de

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0: Ramiro Colmenares Robinson Damián. Son las 7 de la mañana, 9 minutos. La canción se llama ¿Dónde estarás? Un clásico de clásico de los embajadores. Un abrazo para toda la gente que disfruta y que creció, que bebió, que cantó, que dedicó los éxitos de estos grandes artistas, los embajadores vallenatos. 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Siete de la mañana, 10 minutos. Hoy es viernes, muchachos.
1: Tienen que cantarlo.
0: Así. Vea, usted le dice: hoy es que viernes. Viernes, y además, ¿saben qué pasa? Además de ser viernes, es 15.
2: Hoy es viernes.
0: ¿Cómo así que cántelo? Ah, vamos allá, vamos allá.
3: Y aparte de todo, ¿sí? Aparte de todo, por si quiere algo más,
0: ¿sí?
3: 60 olimpiquistas contraerán náuseas.
0: ¡Epa!
3: En el día de hoy.
0: Nupcias.
3: Náuseas.
0: Nupcias.
3: Después nos vamos a bailar con Chabela. ¡Ay, Chabela!
0: Señora, nupcias. ¿Cómo que náuseas?
3: No, son náuseas.
1: Eso va a ser
3: después. Ah, no, eso, las náuseas fueron después, sí.
1: Exacto, pero venga, hay que decirlo, señor.
0: Llegó el momento de saber. 1, 2, 3.

0: Y creo que es viernes y estoy bien.
1: Y yo no sé con quién estoy.
0: No, ¿dónde estará el que más quiero?
1: ¿Dónde estará la que más quiero?
0: Este no le
1: me digo. Tocará otra vez con la mona.
0: No, está enojada porque ayer le prometí que iba primero, pero no pude llegar, me emborraché.
1: Se emborrachó también la
0: ¿Qué día soy, Leo?
2: No, pero... Oiga, le cuento que hoy es viernes 15 de mayo. Estamos en el día del año 135. Estamos en la semana 20 con un 37.0% de lo que ha corrido del año. Hoy es el día del maestro en Colombia.
0: ¡Epa! Un abrazo para todos los profes.
2: Y aparte de eso, hoy...
3: ¡Las profes!
2: Doña Ela, hoy más de 60 parejas se estarán casando en la plazoleta porque hoy es el día de la familia.
4: Oiga.
2: Hoy es el día de la familia en Colombia también. Así que qué bonito todas las familias que siguen unidas. Hoy, Día Internacional de la Esclerosis Tuberosa.
4: ¿Ah?
2: De la esclerosis tuberosa. ¿Cuál es esa? Voy ahorita a averiguar y le decimos. ¡Puma!
5: Señor.
2: Hoy es el día de su libro mágico.
5: Sí, señor, porque hoy es el día. ¿Quién no ha escuchado ese refrán que dice, o adagio que dice popular, San Isidro Labrador?
3: Quítala, pues pon el sol.
5: Pues bien, hoy es el día de los santos Torcuato y San Isidro Labrador, el patrono de los agricultores del mundo.
0: No sabía, vea. San Isidro Labrador.
5: Sí, señor.
2: Hoy a partir de las 4 de la tarde.
4: Sale, Pinocho,
3: ese es otro, no sea bruto.
2: Hoy a partir de las 4 de la tarde estaremos con Lisa. En la plazoleta Luis Carlos Galán. Lisa, ¿cómo vas?
6: Buenos días a todos. Sí, señor, tenemos hoy una misión especial que es acompañar esas 60 parejas a que tengan el día más especial
2: ya
6: de
2: yo
6: su
2: tengo
6: vida.
2: Miedo cuando digan y hay alguien que envía la olla y diga, sí, yo.
6: ¿Sabe que yo siempre he querido hacer eso? ¿Te imaginas que estemos allá y estén nuestros ex?
2: Bueno, hay que decirle, Lisa, a nuestros oyentes, es una invitación abierta para cualquier persona puede acompañarnos, pero eso sí, el ingreso es únicamente para la familia, solo que van a haber muchos medios de comunicación, van a estar allá muchos familiares y obviamente estarán 60 personas, 60 parejas que van a traer matrimonio y no solo eso, sino que también habrá torta. ¿Se imagina esas 60 tortas?
0: Tienen que estar pendientes porque vamos a transmitir a través de @olímpica_bucara. Tienen que estar ustedes muy atentos. ¿Desde qué hora es la transmisión?
2: A partir de las 3:30 de la tarde.
0: Bueno, pendientes todos ustedes para que se puedan conectar y puedan ver todo lo que está pasando en la Plaza Cívica Luis Carlos Galán con estos 60 matrimonios. ¡Puma!
5: No sé qué tenga usted, señor Leonardo, contra mi libro.
2: ¿Por qué?
5: Almanaque Bristol, 194 años de publicación continua, porque me cortó la inspiración.
2: Ah, yo pensé que ya...
5: No me dejó terminar. Para decirle a doña Adela que ayer me preguntaba de la luna, luna llena.
3: No, luna es creciente, ¿cuándo arranca?
5: Mañana, hoy empieza luna llena, póngame cuidado. Luna llena es el momento ideal para cortar el cabello y lograr un crecimiento sano y fuerte.
3: ¿Sí?
5: También es el momento propicio para tratar cabellos dañados, sin vida y hacer cambios extremos.
0: Ahí
5: está, lo dice.
3: Lo dice
5: mi librito, 194 años de publicación, y estaré hablando con los señores editores. ¿Por qué el señor Leo nos maltrata?
3: Oigan, en el librito no dice cuánto es propicio para cambiar de marido.
2: No, señora.
0: Ya,
2: no,
0: cambios extremos, dijeron. Cambia el que tiene por uno más bonito.
2: Hoy es el 15.
0: Leo, vamos a WhatsApp.
2: Sí, hoy es el día del maestro. Saludo a todos los profesores, a todas las profesoras, a todos los que llevan muchos años educando y en esa profesión tan ardua y tan...
0: Vocacional, porque ser maestro es vocación.
2: Y queremos hoy preguntarle a cada uno de nuestros oyentes para que participe, para que nos envíe su nota de voz. Yo escuché Olímpica Estéreo se metió para que participen en La Mamá Millonaria con Olímpica. Queremos recordar a ese profesor, a ese maestro que marcó la diferencia para usted, que usted diga, oiga, yo recuerdo el profesor que hizo esto, o que hizo esto, o que era esto. Usted, cuéntenos, doña Ela, ¿cuál es el profesor?
6: Yo con todo respeto le digo una joa, con todo respeto, ¿verdad? Y es con todo respeto, y es cuando más irrespeto hace uno, ¿no? Pero los profesores de antes eran más
2: claro.
6: No, bueno, prácticos sí, pero de todas maneras eran como más disciplinados, había como más, no sé. Yo prefiero los de antes.
5: Uno así le tenía eran mucho a respeto reyes. y hasta temor. Porque hay profesores así, corrido.
6: Que hay profesores hoy en día que hasta se vuelven esto, alcahuetas de los mismos chinos de uno. Yo tuve que pasar por allá por un profe, porque él haciendo, dejando que se le volara y que le ayudara que se le volara para el chino y que se saliera, que yo decía, Dios mío. Yo siempre dijeron los de antes.
4: Yo fui profesor.
0: ¿De qué? ¿Profesor de qué?
4: Después le digo, porque ustedes después... Yo digo y la gente no me va a creer.
0: Bueno.
4: Y yo tuve una luna que me bonita.
0: Sí.
6: Ay, qué porquería usted.
4: Adúltera, porque yo di clase fue en una institución. De alta alcurnia.
0: Ajá.
4: Para mayores.
0: Sí.
4: Me dijo, profe, yo necesito pasar su materia.
0: Mira.
4: Usted sabe que a mí eso no me entra, esa materia suya no me quiere entrar. Yo por pasar la materia suya hago lo que sea.
2: Hágame el favor.
4: Dije, lo que sea, me dijo. Sí. Dije, le gusta coger.
2: ¿Cómo?
4: Sí, le gusta coger. Dijo, uy, me encanta. Le dije, bueno, coja el libro y ponga a estudiar.
5: ¿Sabe quién es el patrono de los profesores?
0: ¿Quién?
5: Es San Juan Bautista de la Salle. Es el patrono de los educadores, de los profesores.
2: Uma, ¿usted cuál es el profesor que más recuerda?
5: Uy, uno que llamaba Julio González. Mi hermano, él cuando lo iban a castigar a uno que era con regla, si usted no llevaba la tarea o si usted portaba mal el salón, entonces él cargaba una regla, palote pero grueso, y le decía, por ejemplo, ¡Junífero! ¿Cuántos reglazos le damos a Pineda?
2: Se hacía una encuesta y todo.
5: ¿Cuál encuesta? Le decía, y Junífero decía, ¡cinco!
4: Cinco
5: tablazos me daban.
4: Cuando fue que le preguntara para allá a un enemigo suyo.
5: Esa era la otra.
2: 25.
4: O le preguntaban a la novia.
0: Yo tengo dos. Bueno, tengo una que ya está en el cielo, que es la profesora Esther. Ella dictaba clase en el colegio Confenalco. Ella dictaba mercadotecnia. Y yo creo que ella fue la que me, de una u otra manera, me inspiró a que me fuese por esa rama en mi carrera profesional. Ella ya murió, infortunadamente falleció. Era una muy buena profesora. No muy gratamente recuerdo al profesor de química, que se llama Quique. Ese sí me imagino que está vivo todavía, porque me hizo ver la química de décimo, pero peor que el cálculo trigonométrico ecuacional. O sea, increíble. De hecho, casi pierdo décimo y casi no logro graduarme en 11 por esa materia, por química.
2: Bueno, coméntenos qué pasó.
4: Yo tuve una profesora que la verdad no sé si todavía está viva.
0: Ajá.
4: Del colegio. Y fue la profesora que más me enseñó a vivir. Esa es la profesora, una de las que más presté atención en su clase. Y era la clase, ¿por qué? Porque era la clase a las que los compañeros más le mamaban gallo.
0: Ok. Oiga,
4: y era la clase de ética.
0: Ética.
4: Daban ética. Y cuando usted aprende lo que es la ética, usted aprende a vivir. Es de las materias que hacen falta en los colegios. Y es la que más lo prepara a usted realmente para la vida. Porque hasta ahora en mi vida he tenido que utilizar la ética. Más bien poco las matemáticas, más bien poco en la biología. Y sacarle la raíz cuadrada y sacarle el hexágono y el tetraedro y los gradientes y degradientes no lo he tenido que usar.
0: De verdad.
4: Nada. Pero la ética sí ha sido el bastión de mi vida.
6: Yo no he tenido que hacer florecitas de papel ni todo eso, en lo que yo perdía tanto tiempo.
2: Oiga, yo recuerdo a la señora, a una profesora, se llamaba María, ya falleció, la profesora Carmen.
0: Ajá.
2: Era de artística.
4: Y allá no se le perdió la cadenita.
2: Y créame que esa profesora, yo no sabía por qué me apreciaba tanto.
4: No, por lo feo.
2: Y tal vez también por eso. Pero saben que yo no puedo decirle que yo, gracias a Dios, pues mi papá siempre me daban que el desayunito, que una cosa que no faltara. Pero pues las condiciones de estudio pues no eran las mejores. Y recuerdo que una vez yo llegué mojado al colegio.
0: Sí.
2: Y esta profesora al otro día, pues estaba lloviendo, había una temporada de lluvia muy berraca y yo tenía una ponchita, pero siempre llegaba mojado, era más lo que llegaba mojado que seco.

0: manchineta de ella.
1: Exactamente. Y quiero saludar, queremos saludar por acá no solo a los profesores que dictan clases, sino que por acá nos dicen, Leito, saludo también a los instructores de vehículos que también son profesores. Ellos son profesores. Claro. Saludito para la gente, vea, por ejemplo, la enseñanza de Girón, que ahí, a esta hora nos están enviando mensajes. Saludito para todos ellos. Y cuéntenos, habilitamos nuestro WhatsApp 320-6628-977 para que nos envíen nota de voz. Yo escuchando Olímpica Estéreo Cemento y nos cuenten esa anécdota con ese profesor. Una historia corta y participe con Olímpica. Esta es una profesora, vea.
2: Maestra de la seducción.
1: Da clase, pero bien sabe, pero da clase.
3: Estoy de acuerdo con Adela. Nosotras siempre estamos mojadas.
2: ¡Mirá!
3: No es que allá uno cuando va saliendo el conjunto, el jardinero está rociando las matas, entonces siempre.
1: Ah, la única manera con que usted se moje.
4: Tan animales.
3: ¿Quiere ver?
4: Señora, yo le agradezco. Es que porque usted llega y tiene que estar agarrando. Ese es lo que no.
1: Todo eso es de Carlos.
3: Que deje la gritería aquí en el TikTok. La gente está ensordecida. Que deje la gritería, dicen ahí. ¿Cómo estáis?
4: Ya.
3: ¿Cómo se ha ido?
4: Ya.
3: ¿Cómo estáis, Puma?
5: Muy bien, divinamente.
3: Estoy necesitando una lavadora. ¿Podrías colaborarme?
5: No, porque doña Tati ya se fue a estrenar aquí.
3: ¿Cómo estáis, Zorro? ¿Cómo os ha ido?
2: Aterrado, pero bien.
3: Sí, estás aterrado.
2: Sí.
3: ¿Cómo estáis, Bill? ¿Cómo os ha ido? Estoy saludando en el TikTok. Guapas y guapos, hemos llegado al programa con más preguntas y menos respuesta. Os quiero hoy viernes a todos.
5: ¿Dónde?
3: Debajo de mí. Debajo de mí, os quiero.
4: Señora, chupalla.
3: Yo sé quién sabe.
6: Lo que usted no sabe.
3: Con la preguntóloga, esa soy yo. Lola Isadora, científica e investigadora sexual. Y con el respondólogo,
7: ¡Junífero!
3: ¿Os parece si comenzamos?
4: ¡Arranque!
3: ¡Arranque, pura ver! ¡Que no tenemos toda la mañana!
4: La gritación es a usted la que le están diciendo.
3: Esta primera pregunta la envía la señora. Se mira su ancha cuca.
5: ¿Qué?
4: Se mira su ancha cuca.
3: Nos escribe desde la ciudad de Palmira y pregunta, ¿qué es Detroit? La respuesta con el Detroitólogo Junífero.
4: Prácticamente Detroit es el lugar, sitio por donde definitivamente entran las enfermedades de transmisión sexual.
2: ¡Oiga, no!
4: Casi siempre es por Detroit.
2: ¡No, Juní!
4: Aquí en Colombia por Mariquita. En México por Culiacán. En San Andrés por el Hoyo Soplador y la Cueva de Morgan.
3: Esta siguiente pregunta la envía el señor. Bajadle un punto a la cortina, mi amor. Bajad, zorro. Gracias. Pregunta el señor.
5: ¿Quién?
3: El himen dorado.
4: ¿Cómo?
2: ¿Qué?
3: El himen dorado.
4: El himen dorado.
3: Desde la ciudad de Bucaramanga y pregunta, ¿qué es bacalao?
1: Bacalao.
3: La respuesta con el bacadolólogo Junífero.
7: ¡Bueno, bacalao!
3: ¡Sí!
4: Prácticamente es cuando uno va por el camino y se le atraviesa una vaca.
2: Ah, y usted le hace lao.
4: Bacalao.
2: Bacalao.
4: En la India, por ejemplo, se ve mucho eso porque allá las vacas son sagradas y andan por la calle, no solo andando, sino dejando sus cositas.
1: Sus recorridos.
5: Su huella.
4: Y su huella. Y por eso es que allá en muchas ciudades huele mucho a lo que es la vaquita. Podrá ser sagrada, pero el olorcito sí no es tan sagrado.
2: Ah, sí.
3: Esta pregunta la envía la señora. Le olían a Vergara.
1: No, la señora.
4: ¿Qué estamos haciendo? Leo, Liana.
3: Olían a Vergara.
4: Vergara, dígase para.
1: Ay, Dios mío.
2: Sí. Parece un bus frenando, señora.
3: Sí.
4: Y
3: nos escribe desde la ciudad de Bogotá. Pregunto a qué es luterano. La respuesta con el luteranólogo Junífero.
4: Bueno, luterano.
3: Sí.
4: Prácticamente es una palabra componida por dos palabras.
3: Compuesta.
4: Luthier y ano. De ahí sale la palabra luterano. Sí. Luthier significa violín. ¿Ya? Viene el violín, del latín violín, violín, luthier.
3: Violín.
4: Y ano, pues es la parte. Entonces, quiere decir
1: ya, no, eso no es
4: que luterano es un violín metido entre
1: los. ¡Oiga!
5: Estuche.
1: Ay, Dios Padre Celestial.
2: No, este es un ífero, sí.
3: Pregúntale a ti al señor Alcides Parramado.
2: Alcides Parramado
3: vives.
5: Alcides.
1: ¿Cómo Alcides Parramado vive? No,
5: Parramado.
1: Alcides.
3: Alcides Parramado vive.
1: Alcides Parramado
3: vives. Desde la ciudad de Cartagena. Y pregunta qué es amortizar.
2: Amortizar.
3: La respuesta con el amortizatolólogo.
7: ¡Junífero!
4: Bueno. ¡Amortizar! Tienes una palabra conformada por dos palabras. Amor y tizar. O sea, prácticamente es echarle tiza al amor. ¿Alguna otra pregunta, señora?
3: No, hemos terminado.
4: Gracias.
3: ¿Terminaste?
4: Sí, señora, gracias.
3: ¿Terminaste, Puma?
5: Sí, señora.
3: ¿Terminaste, Leo?
1: Sí, reina, terminaste.
3: Terminaste, zorro.
2: Ayúdame, un poquito más. Ah, pero apriete. Apriete.
3: Terminé.
2: Ya.
1: Lolita, que saluda a la señora Marta Martínez, que soy, está cumpliendo años en Viecuestas.
3: Martica, ¿cómo estás, Martica? Un trío para celebrar.
1: ¡Oiga!
3: El trío Los Panchos.
2: Chao, Lolita, chao.

0: Birin, biri, biri, biri, biri. Bueno, Juni, entonces.
1: Todo, porque además yo cuando fui a esa luna de miel, como hoy es matrimonio, yo me fui a luna de miel.
0: Sí, gracias.
1: Y me dice...
2: ¿Qué le dijo? ¿Quién?
1: El tipo, le dije yo, hermano, disculpe, ¿aquí cuánto vale una habitación aquí? Pero depende si la quiere con vista al mar o sin vista al mar. Sin vista al mar, ¿cuánto vale? Dijo, sin vista al mar vale 110 mil pesitos la habitación.
0: Sin vista al mar, ok, 110.
1: Y, le dije, y con vista al mar, dijo, con vista al mar le vale 4.500 millones de pesos la noche. Le dije,
3: ¿Esa boda?
1: ¿Y eso por qué? Dijo, porque si ya quiere con vista al mar, nos toca tumbar el edificio del frente.
3: ¡Wow! También.
1: Yo quiero.
0: ¿A serio, Juni?
1: Sí, bueno, no, así, con, sin vista al mar, así normalito como tal. Cuando yo fui, subí a la habitación.
0: Ajá.
1: La sábana sucia.
0: No.
1: Papel higiénico en el baño.
0: No.
2: Sucio.
1: Un submarino dando vueltas.
0: No.
2: ¿Submarino?
1: Las toallas mojadas.
0: Hombre.
1: No, yo bajé y le dije, disculpe, caballero.
2: ¿Esto qué es?
1: Disculpe, caballero, y me da pena con usted, pero esa habitación es una grosería. Yo con mi esposa no me voy a quedar ahí en la miel. Entonces, le agradezco mucho. No, ya no quiero ninguna habitación aquí, hijo, pero discúlpeme, usted, pero tiene que pagar. Dije, ¿cómo va a tener que pagarse? Pero allá estaba la habitación. No la usó, ya es culpa suya. Le dije, ¿pero cómo voy a usar esa habitación así?
0: Sí.
1: Yo no, yo, le dije, bueno, ya para no tener problemas yo con mi señora, que hoy es de lunes miel, hoy es un día especial. Yo, ¿cuánto se le debe? Dijo, son 510 mil. Le dije, ¿cómo que? ¿Pero qué estamos haciendo? Y usted me dijo que 110 mil la habitación. Dijo, sí, pero es que está la zona húmeda. Le dije, pero yo no las usé. Dijo, pero allá estaban.
4: Allá estaban, claro.
1: Y usted no las usó, es culpa suya. Le dije, ¿y esto otro 50 mil? Dijo, el servicio de lavandería.
4: Dije,
1: pero ¿cuál lavandería si no es ni desempacado? Dijo, pero allá estaba la lavandería, si usted no usó. ¿Y estos 200 de qué salen ahí? Dijo, el servicio de restaurante y bar. Dije, pero ¿cuál restaurante y bar? Que ni agua nos han dado. Pero allá estaba el restaurante y el bar.
0: Ya, ¿para qué no fue?
1: Ya me sacó usted la piedra a mano, le dije yo. Hágame un favor, descuente ahí de lo que ustedes me deben, que ustedes me deben más o menos un millón. ¿Cuántos son aquí? Digo, somos cinco. Le digo, ok, me deben un millón de pesos, descuente ahí, me da 450 mil. Digo, espere.
0: ¿Cómo así?
1: ¿Qué le debemos el millón?
2: Sí, sí.
1: Dije, mi señora, por estar con cada uno de ustedes, los cinco son a 200 cada uno, es un millón. No, un momentico, que ninguno de nosotros ha estado con su mujer. Dije, pero allá estaba, no.
3: Ay, oiga, la Alejandrina ayer ajanada que me necesitaba para que le diera un consejo. Que es que necesitaba un salón de belleza. Es que la vieja quiere ir mañana al concierto. Ella quiere ir a ver a Jafit David, quiere ir a Oscar
0: Tamar. Claro.
3: Entonces ella encendiera. Entonces ella se quiere ver bonita y arreglada.
0: Obvio, claro.
3: Y me llamó y me dijo, Adela, venga, como yo ya voy a ir y toda la joda, el zorro me invitó y todo. Yo quiero irme bien bonitica, ¿dónde consigo un salón de belleza que me deje bien bella? Bonita para irme allá para el concierto.
0: Sí.
3: Le dije, ¿un salón de belleza? Sí, es que quiero que me dejen de espectacular. Le dije, usted no necesita salón de belleza, usted lo que necesita es la segunda avenida de nuestro señor.
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0: 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Chicos, iniciamos ronda de clasificados en temprano. 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
2: Empresa constructora requiere, oído, papel y lápiz. 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
3: 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Se necesitan animadores, recreadores y personas con habilidades artísticas. 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
6: Se vende, se ofrece auxiliar de enfermería para turno, se ofrece auxiliar de enfermería. 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
2: 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Persona para la cocina y oficios varios.
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0: Amiguita, mírala. Ya quisieras tú ser amiga de Karol G, niña ranita.
1: Pero porque es tan envidiosa, está, mi sonido está llena de gente envidiosa.
0: Pero los niños groseros no me gustan.
1: Yo no soy grosera.
0: La tía Adela me estaba dando quejas suyas.
1: Es que mi tía no sabe.
0: ¿Vio, niña? Ahí tiene un ejemplo de su grosería.
1: ¿Cómo se le dice a las personas que viven hablando de la vida de los demás? ¡Zapas y chismosas!
0: Pero es que su tía no habla de su vida.
1: ¡Claro! Se ponía a decirle a usted que yo hago cosas. ¡Eso es hablar de mi vida!
0: Bueno, ya no voy a discutir con usted, ranita.
1: ¡Buenos días a todos! ¿Cómo está? ¡Feliz día del maestro! Yo no fui a estudiar porque hoy es el día del maestro.
0: ¿Y
2: qué tiene que ver eso con que
1: no? Y entonces el maestro debe descansar de los niños.
0: ¡Ya!
1: ¡Buenos días a todos los ausentes y presentes que me oyen por dónde!
0: ¡Por la Radio Olímpica!
1: Llegamos al programa donde todos los adúlteros que...
0: ¡le ganan a los niños!
1: ¡No! ¡Pierden con los niños! En el día de hoy tenemos premio... ¿Cómo arreglar el cuarto un mes sin ningún problema? Lavarse la boca chiquiri, tres veces al día. Y para el gran ganador,
0: ajá,
1: un mes de PlayStation sin ninguna interrupción.
0: ¡Véala!
1: ¿Sí? ¿Me entendieron?
3: Sí, prácticamente. Sí.
1: Bueno, quiero contarles que yo y la profesora Regina
3: otra vez
1: tenemos... ¿Qué van a decir?
3: La profesora Regina y yo.
1: Pero si

0: Otra vez hola, ir
1: a
0: ver.
1: A mi tía Ela la van a echar por eso.
2: Tiene razón, pero déjenlo así, a ver. Y entonces,
1: si en la clase de español el sujeto es el responsable del hecho.
3: Ajá.
1: Sujetos como esos innombrables son los responsables del dinero que hay en el país.
3: Puede ser.
1: Pues yo pregunto porque como hoy es el día del

0: que haces merece una buena oración de perdón?
1: Buena pregunta, ranita.
0: Pero es que como ustedes creen que los niños no pensamos y no analizamos.
1: Usted no puede decir eso, rana.
2: Usted está pensando muy mal.
0: Sí, en la oración. Y entonces, ¿por qué cuando yo llego todos? ¡Ay! ¡Llego esa niña! ¡Ay! Y se alborotan todos.
3: A ver, esas son sus palabras.
0: Si en la oración él nos engañó. Él se refiere a ese sujeto que nos engañó y el predicado es el engaño. ¿Sí? ¿Así es?
1: Sí. Sí, así
0: es. ¿Eso nos pasa por pendejos?
3: Oye, no, pues, ¿qué te diré?
0: En la oración, a propósito de mi profesora de español, que le mando muchos abrazos.
1: Debe estar feliz escuchando.
0: Ella está muy feliz escuchando.
1: Claro, sí.
0: En la oración, ellos votaron muy mal. Si los sujetos hicieron la acción de votar, el predicado fue... ¿Cómo lo hicieron? O sea, muy mal. Esos sujetos son unos mal votantes.
1: Ah, sí, obvio, malos electores. Se llamaría eso, ranita.
0: Y ya para terminar.
1: ¿Qué pasó?
0: ¿Cómo se llama la emisora que está entregándole a las mamitas $1,000,000?
1: Olímpica Estéreo.
0: No,
1: porque usted no es mamita.
0: No, pero tenía que ganar el mes de PlayStation.
1: No, vaya a estudiar, va bien. Chao, rana. Vaya a estudie, vaya a estudie. Chao, chao, chao, chao, chao, chao.
0: No, y si era bienestar que le quite sus hijos.

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0: Le dicen a un muchacho, bueno, cuéntanos una experiencia tecnológica que hayas tenido. Dijo, mira, experiencia tecnológica, la otra vez se cayó el wifi, qué terrible. No, quedamos prácticamente incomunicados, pero conocí gente muy hermosa, gente maravillosa. Es más, viven en mi casa y dicen que son mi familia.
1: Oigan, increíble lo que pasó en el barrio. Imaginen que un señor, un vecino, se fue a comprar unos cigarrillos y pasaron 10 años y el tipo nunca volvió. Ya lo daban como esa gente que desaparecen y todo. Y un día después de los 10 años, llegó a la casa como si nada, así entró como si nada. ¿Qué hubo, mija? Y la vea le dijo, ¿qué hubo, mija? ¿Cómo se le ocurre a usted decir que hubo, mija? Hace 10 años se fue por unos benditos cigarrillos y este es el momento de volver así tan olímpicamente y va diciendo, ¿qué hubo, mija? ¡Qué dolor, me dejó abandonada con estos niños y todo! Y el tipo empezó a coger para afuera y le dijo, ¿para dónde va? Y dijo, que me olvidaron los fósforos.
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3: 8:18. Ante los continuos hundimientos y obras sobre la avenida Quebrada Seca, sin contar la presencia constante de habitantes en situación de calle, la mano de viciosos que a diario habitan o transitan por ese sector de Quebrada Seca, la situación ha generado crisis entre y alertas, obviamente, entre los comerciantes y empresarios del sector, quienes han denunciado ya millonarias pérdidas económicas, problemas de movilidad e incremento de la inseguridad desde el mes de febrero. Los afectados aseguran que las intervenciones adelantadas en este importante corredor vial han provocado una disminución significativa en las ventas, dificultades de acceso para los clientes y proveedores, así como un aislamiento progresivo de la zona comercial. La situación se ha extendido durante semanas sin que, según indican, existan medidas efectivas para reducir el impacto sobre los negocios y además que se concluya la ejecución de las obras que se están realizando en ese sector de la avenida Quebrada Seca entre carrera 18 y 19. 8:20.
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4: Vamos con reportes de movilidad que nos dejan nuestros olimpiquistas en el WhatsApp Olímpica 303-70-7865, 303-70-7865.
5: En esta hora caóticamente la movilidad por la carretera antigua a caer a la Floresta y tenemos lenta la movilidad sentido sur-norte. A la hora y pasando por el lado del CAI hacia la coger la carrera 36 tenemos buena movilidad en ese sector.
6: Buenos días, grupo élite. ¿Quién tiene conocimiento de un cerrajero que pueda venir hasta aquí, hasta la carrera 22:55 y me pueda colaborar haciéndome una llave?
7: Amigo, buenos días, ahí en la 50, subiendo ahí en casi en toda la esquina de la 56:28.
8: Con los buenos días, compañerito Cristian, buenos días, compañerito Edgar, éxito siempre.
9: Bueno, compañeros, les comparto y les comento la movilidad saliendo allá desde la Torre de las Cigarras, tomando aquí por la, subiendo aquí por el frente de la Policlínica, tomé la carrera 17, palmé aquí por la carrera 15, subiendo aquí por la calle 18 para llegar acá hasta la Universidad Santo Tomás. Buena movilidad, excelente, hay un poquito de congestión por la carrera 15, pero todo está sin novedades.
10: Bueno, muchachos de Olímpica, ahí por el anillo vial, Papi Quiero Piña, anillo vial, llegando aquí a la Bolsuná, libre a la hora, está el tráfico libre. Aquí la Bolsuná está 1:08 el paso. Buen día.
4: Gracias, un abrazo, son las 8:22. Y a esa hora, señores, quiero contarles que llegó a La Perla Billonario con un acumulado de 800 millones de pesos. Y con Billonario de La Perla, aquí están los resultados de las loterías y las pepas para hoy con doña Jesús Jaramillo y el Chucho.
11: A ver, María, por Dios, no me vea. Esto es como... Sí, ganamos, sí, nos volvimos ricos hoy.
4: Sí, vamos a revisar porque necesitamos una platica ahí para congelar un año.
12: No, no, eso hasta ese punto no vamos a llegar zorros, no señora, si no es que...
11: Lo que estamos necesitando es billete, hombre.
12: Ahorita le voy a mostrar cómo puede hacer usted...
4: Mostrámela.
12: Los 20 millones... Espera.
4: Mostrámela y yo le creo, mostrámela.
11: Mestre.
4: Mostrámela que yo quiero ver, mostrámela.
12: ¡Mira! ¡Mírala!
4: ¡Señora! Luego dice que por qué, que juegue.
12: Ya le mostré al zorro cómo puede recoger los 20 millones de pesos. Ahora les voy a decir a ustedes los resultados de las loterías y las pepas para hoy. La lotería de Bogotá jugó y cayó 82-20. El Miloto jugó y cayó. Ve, Ave María, por Dios, hombre. 11, 20, 25, 28, 29. Miloto. Dorado Mañana 22, 23, que se fue en escala, ¿cierto?
11: Óigame.
12: Dorado Tarde 32, 85. Cafeterito Día 0408. Cafeterito Noche 16, 61. Motilón Día 31, 88. Motilón Noche 27, 28, también se fue en escala. Astrosol 40-11 con el cachón del zorro.
4: Mira, respetada señora, respetada.
12: Astroluna, es que vos no sos Tauro, ve, yo no,
4: soy Aries.
12: Yo pensé.
11: Ese pie le está descalcificado porque hace rato que le ponen los cachos y no le salen.
12: Astroluna, 14-32, Acuario, Culona, día 03-74, Culona, noche 27-67. ¿Me vas a decir algo, Sor?
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12: Oiga, mano, acá les escucharon lo de la inmobiliaria, les mandaron una razón.
4: A ver, pues.
12: Ya les voy a decir. Parale bolas. Juega hoy la lotería de Santander. La pasada, la santanderiana, cayó 47.96. La pepa es el 5 con 49 sorteos que no caen. Puede caer 23.05, puede caer 92.10, puede caer 65.09, puede caer 80.37. Puede caer 53-14 con la santandereana. Pero también juega la de medallo. ¿Vas a decirme algo?
4: Obvio, quiero contarle.
12: Está todo enojado conmigo.
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12: Crece, y a mí que me encanta cuando les
4: sí.
12: crece. A mí sí me gusta cuando les crece. Eso se ve provocativo y todo.
4: Señora.
12: El pudín ese, que cuando empieza así que se infla, ¿ves? Medellín juega hoy. La pasada cayó en 1967.
4: Vea, pues.
12: O sea, 1967, no me mires así. La pepa es el 9 con 27 sorteos que no caen. Puede caer con la de medallo 0139. Puede caer con la de medallo 9203. Puede caer con la de medallo 0592. Puede caer 8111. Puede caer 0196. Pero si lo que usted quiere es jugar la risaralda que me da. La pepa de la risaralda es el 9.
4: 9.
12: Con 36 sorteos que no caen. La pasada cayó 0550.
4: Sí.
12: Perdón, 0150.
4: Entonces, ¿es el número qué?
12: 0150.
4: Ah, bueno.
12: El que tiene boca se equivoca y diría ranita, el que tiene vegeta no se asapa. Puede caer 14-39. Es que acá me toca así porque si no es a velámela yo.
4: Mira.
12: Ah, yo es que más que me la velan, dijo Uribe.
4: Mira.
12: 14-39 puede caer.
4: Ajá.
12: Puede caer 90-43. Puede caer 10-24. Puede caer 39-12, puede caer 19-06.
4: Okay.
12: De la las dejó ahí.
4: ¿Dónde?
12: Ahí donde siempre se las he puesto.
4: ¿Dónde?
12: Pues dije yo.
4: Bueno, está bien.
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0: Chicos, y quiero contarles a las 8 de la mañana 30 minutos. 8 de la mañana 30, voy a hacer conexión con Mauricio Flores, que tiene información especial e importante para todos ustedes, olimpiquistas. Mauricio, bienvenido a Temprano y Más Bacano.
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0: Muy bien, chicos, llamen ya y aprovechen esta gran información que tiene Mauricio para todos ustedes. Ya nuevamente en minutos me voy a volver a conectar con él para compartirles a ustedes más información y que puedan aprovechar al máximo. 8 de la mañana, 33 minutos, en Temprano es Más Bacano.
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0: palabras.
1: Imagínese usted
0: que hemos venido usando por
1: ahora ya
0: días.
1: No se puede decir
0: que
1: eso.
0: Que no se puede decir palón, que no se puede decir que no es
2: pan.
0: Bueno.
1: Pues, cerremos pues, cerremos con una para los solteros que hoy van a ser casados. Para los solteros que van a ser casados hoy.
0: Bueno, pues vale, claro.
1: A ver, pues alístese para que la tire con sabor.

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1: Yo como todo paisa, como todo
2: te paga puntual.
1: Independiente.
2: Gracias,
1: yo
2: Chucho.
1: Yo pago mi seguro puntualito.
2: Gracias,
1: yo
2: Chucho.
1: Pago mi pensión puntualita.
2: Gracias por pagar puntual. Largo.
1: Y esa plata, ¿para dónde está cogiendo? Pues que no.
2: Es verdad.
1: Es que no les hacen las transferencias a las EPS o qué. Abre a ver, hombre.

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1: Imagínate, es que me fui para un motel con la mujer. Me fui para un motel y al otro día me dijeron, ¿cómo le fue? Y le dije, mal, yo no puedo dormir en toda la noche. Pero no, y dijo, ¿y mucho sexo? Le dije, no, que yo duermo a la orilla y la cama era redonda y no la encontré.
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3: Chicos, iniciamos ronda de clasificados en temprano. 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
4: Oiga, se necesita maestros y auxiliares de construcción, o sea, ayudantes.
3: Sí.
4: Maestros y ayudantes de construcción, claro que también pueden ser oficiales de construcción, ¿no? Con experiencia, enviar hoja de vida al WhatsApp 310-320-8335. 310-320-8335. Maestros y auxiliares de construcción.
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4: Borradores de plantilla que se necesitan. Borradores de plantilla. Esto es en el barrio que Gaitán. Experiencia en máquinas y troquelador para sandalia sintética. En la carrera 14-1427. Carrera 14-1427.
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3: Ya, ¿cómo le parece, Puma, que pareciera que, en serio, o sea, se me ha hecho muy extraño? Mi amiga Liz Mateus, que tiene una empresa de muebles, lleva dos semanas, llevo ayudándole con el clasificado. Y me dice que llega gente sin experiencia, o sea, no hay un costurero, no hay un tapicero. Ella está buscando tapiceros y costureros que tengan experiencia para su empresa, y dice que buena contratación y buena remuneración, pero no aparecen. Vea, si usted es tapicero o costurero y quiere camellar, se puede comunicar al 316-57-2250. 316-57-2250.
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4: Se necesita, señora, para planchar en casa de familia. En casa de familia están necesitando una señora experta para planchar. Comunicarse al 311-808-8030. 311-808-8030.
3: Si alguien sabe meter goles en la cocina, sin duda alguna, esa es mamá.

0: Es Girón. Sí, claro. ¿Por dónde llega uno, sabe o no?
1: Por el lado de la cárcel de Palo Gordo.
0: Ah, bueno, un abrazo para toda la gente de la vereda Motoso que está olimpiqueando. Cerremos, Puma, clasificamos.
1: Oiga, se necesita vendedora para trabajar en almacén de Ila Hogar.
0: Ila Hogar.
1: Sí.
0: Ok.
1: Ahí en el centro comercial Cacique. Informes, oído al teléfono, 333-263-0572. 333-263-0572.
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2: 8 de la mañana, 47 minutos, 8:47. Vamos a ver qué dicen nuestros olimpiquistas en el WhatsApp 320-6628-977. Hoy estamos homenajeando a los profesores en el Día del Profesor. Hola.
3: ¿Qué estoy haciendo? Yo escuchando Olímpica Estéreo. Bueno, yo tengo dos profesoras. Mi profesora de transición, que fue la profesora Clarita, una muy buena docente. Y la otra profesora que nunca voy a poder olvidar es la profesora Elvia Rosa Vanegas del Vicente Azuero. Una profesora de español, pero me dio palo que casi no paso la materia con ella. Me volvió a hacer un trabajo un día con normas en contexto.
2: Vio por... Uy, las benditas normas en contexto. Dios bendito. Eso sí que muchos sufrimos por las normas en contexto. Hola.
4: Buenos días.
2: Buenos días, ¿qué estás haciendo?
4: Recordando a la profesora Gladys Luna del Colegio Sagrado Corazón de María, que daba la clase de mecanografía. Qué viejita tan mamona. Nos andaba muy duro porque no nos sabía muy bien el teclado. Siempre la recuerdo, 1978-1979, cuando estudié allá. Un saludo a todas mis compañeras de ese año. Sagrado Corazón de María. Muy amables.
2: Bueno, hola, ¿qué estás haciendo? Hola, ¿qué estás haciendo? Creo que se cayó el internet aquí. Vamos a ver. Hola. Ay, sí, don internet. Bueno, mientras regresa el internet, vamos a hacer conexión con Leo. Leo.
5: Muchachos.
2: Leo,
5: la emisora del primer lugar olímpica 97.7. Oiga, les cuento que toda la movilidad de Bucaramanga y su área metropolitana está relajado, está súper bien. La carrera 27, Real de Minas, Cañaveral. Y en estos momentos estamos llegando a la plazoleta, por acá no, a la plazoleta Luis Carlos Galán, donde hoy serán aproximadamente 60 parejas las que estarán dándole el sí ante la bendición de Dios. Y vamos a hacer una nota de todo lo que va a estar viviendo, de todo lo que se está preparando en estos momentos en la plazoleta, para que ustedes nos sigan también a través de nuestra cuenta en Bucara, y estén pendientes porque hoy a partir de las 4 de la tarde incluso estaremos, Lice y yo estaremos haciendo un cubrimiento general de todo lo que va a estar pasando, pero los invito para que se conecten ahorita a través de nuestra cuenta en Instagram, @olimpicabucara, y en nuestras diferentes redes sociales. Nosotros vamos a estar informando y ya les voy a dar la información de cómo está la movilidad en la carrera 15 y en la carrera 27. La emisora del primer lugar, Olímpica 97.7, hoy de viernes.

0: sopito de que hoy es el día del profesor.
1: Del teacher.
0: Y que estamos homenajeando y recordando a los profesores u teacheres.
1: Ajá.
0: Homenajeando a los profesores u teacheres.
1: Sí.
0: Les tengo 5 clases de profesores.
1: 5 clases de profesores. Ok, vamos a ver.
2: Número 5.
0: La profesora Champeta.
1: ¿La profesora Champeta?
0: Sí.
1: ¿Cómo esa vaina de la profesora Champeta?
0: Todos han intentado bailarla.
2: Número 4.
0: El profesor Rock.
1: El profesor Rock.
0: Sí, sí.
1: ¿Cómo es el profesor Rock? ¿Cómo es ese?
0: Siempre está de negro, es pesado y poco.

0: no entienden.
1: Ah, sí, existe.
2: Número 3.
0: El profesor Vallenato.
1: El profe Vallenato, ¿cómo es ese?
0: Perfecto para el bebido y la jurrusca.
3: ¡Mira!
2: Número 2.
0: La profesora Balada.
1: La profesora Balada.
0: Sí, la profesora tipo Balada.
1: ¿Cómo es esa?
0: Habla todo el tiempo del amor. Oh. Es melancólica. Y habla de los amores de otros, porque ella es solterona.
1: Y llegamos a la número 1.
0: En mi homenaje musical para todos los profesores está el profesor Reggaetón.
1: ¿Reggaetón?
0: Sí.
1: ¿Cómo es el profesor Reggaetón?
0: Puro perreo, sandungueo y el cura que sí tiene flow.
1: ¡Mira!
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0: señora. Sí.
1: Están
0: poniendo las más bonitas.
1: En Plaza Luis Carlos Galán están arreglando ya las novias.
0: Más hermosas.
2: Digan que usted ahora va para allá.
1: No, pues claro que no, ajá. ¿Qué quieren? ¡Que me agarren, no, señor! ¡Que me agarren, no!
0: Déjese agarrar para que vea, señora.
2: ¿No se va a dejar coger?
1: No, no, coger sí, pero no agarrar.
2: Ah, ya.
1: Oiga, y esto, me acordé mirando las horiticas ahí en el TikTok que la están maquillando para el matrimonio.
0: Sí.
1: Yo me acordé allá en el pueblo cuando se estaban casando y el padre Otavio.
0: Mm.
1: El que tenga algún impedimento, es que se hable parecido al padre.
0: Sí.
1: Que hable ahora o calle para siempre.
3: Oiga.
1: Y pues ya gritaron, ¡ya! Y se golpeó el Alfonso. ¡Ay, mamá! ¡Ya! ¡Ya, mamá!
0: ¡Ay, Juni!
3: Yo me pasó que estaba con una novia.
0: Ajá.
3: Estaba con la novia, estábamos allá en la Chopalina de Revolcón de Mola. Y ella empieza, ¡mamá! ¡Mamá! Le dije, ¿usted para qué la llama? Dijo, no, es para saber si está.
0: ¡Ah! 9-11, en Temprano es más bacano.
4: 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Llegó el momento de presentarles los deportes con el Puma Antonio Vélez, Adela Hernández Bonet, Junífero Giraldo Neira, Lisa Ricardo Henao y quien les habla, Leo Vinasco Che. 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
0: 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Deportes.
2: Oiga. Hoy se corre la séptima etapa del Giro de Italia. Y es la etapa más larga que tiene este recorrido de la Malla Rosa, 244 kilómetros.
0: Uh-huh.
2: Puerto de montaña primera categoría, puerto de montaña segunda categoría, a 165 kilómetros. Después viene un puerto de montaña de segunda categoría, imagínese usted. Pero ahí están ya todos cansados y fatigados. Einer Rubio está a 16 minutos del líder. Egan Bernal está a 6 minutos. Continúa en la novena casilla. Ya han transitado los pedalistas 121 kilómetros. Han recorrido ya en la mañana de este viernes. Los colombianos marchan a 5 minutos y 13 segundos del grupo de fuga. Hay un grupo que se escapó y que está a una diferencia de 5 minutos y 13 segundos. Es donde va Egan Bernal y Einer.
0: Vea pues,
3: se escaparon.
5: Oiga, le cuento que, bueno, pasando a un plano de la parte del ciclismo, oiga, ¿cómo le parece que hay un equipo colombiano? El Deportivo Tolima ha decidido que va a enviar a los jugadores, alquiló un avión, vuelo charter, para los partidos que tiene de Libertador y de la Copa de acá. Pues, ¿cómo le parece que el equipo tiene que viajar a Chile, a Medellín y a Perú en menos de 15 días? Entonces, ¿qué decidió la directiva? Los directivos decidieron del Deportivo Tolima que harán un gran esfuerzo económico de mandar a los jugadores en un vuelo charter a los compromisos de Chile, de Medellín y Perú con el fin de que ellos no se desgasten tanto haciendo trasvuelo, que del Tolima a Bogotá, que de Bogotá a tal parte. No, entonces decidieron invertir. Qué chévere por los jugadores del Deportivo Tolima, que les está yendo muy bien y que tienen que enfrentarse a la Copa de acá, a la Copa Liga del Play, pues tienen que enfrentarse al Nacional. Puma, ya tenemos los días, ¿no?
0: Sí, pero ojo, es Deportes Tolima, chicos. 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Puma.
2: Bueno, en el campo local ya
5: tenemos ya fechas.
2: Hay mucha expectativa, por lo que Néstor Lorenzo envió la lista de esos 55 Oiga, sí. jugadores preseleccionados que van a participar en un torneo que se va a realizar por allá en el mes de junio.
0: Ajá.
2: Un torneo a nivel internacional.
6: Un torneo de balompié, diga.
5: Y un jugador colombiano que no está para nada feliz.
2: Ah, sí. Oiga, Martínez, Roger Martínez está inconforme.
6: Valga la redundancia.
2: Que no fue convocado, señor.
6: No podemos utilizar para un vial, ni podemos decir
2: No, nada.
6: Entonces
2: nada.
6: Es un torneo internacional de balompié.
0: Que saluda allá, de la oficina de la dirección le mandan saludos.
6: Saludos al
5: serio, hombre.
2: Y entonces Roger Martínez está inconforme. Incluso el mismo equipo donde Roger milita se pronunció al respecto de este tema y dice que le parece increíble que un jugador como Roger Martínez no haya sido convocado por el seleccionador colombiano.
6: Pero convocaron varios que uno dice, ¿pero qué estamos haciendo?
2: Sí, exactamente.
6: Bueno, no, pero es que convocado uno, don Puma.
2: A ver.
6: Son 50 jugadores, más
2: 55,
6: o menos.
2: Sí.
6: 55 jugadores que están, digamos, pre.
0: Sí, que el técnico los tiene en la mira, que el técnico los tiene en la mira, pues.
6: Que de pronto.
2: De eso se descabeza
5: el técnico, imagínese. Escuche lo que escribió Roger en su cuenta de Instagram. Coloca lo siguiente: increíble, el segundo jugador con mejor promedio de gol colombiano, 23 en 30 partidos, y quedan dos fechas peleando por ser el mejor de la temporada en la liga, que es mejor que muchas, donde hay jugadores de los mejores del mundo. Siempre que tuve la oportunidad de ponerme la camiseta, nunca me cagué, así literal, aunque sin jugar en mi posición natural muchas veces, pero no saben un carajo, y coloca una rosquilla como para decir la rosca. Más de los mismos, pero bueno, ahí, güey.
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2: James Rodríguez ya está viajando a Colombia. Se despidió el equipo de él, perdió 1-0 el pasado miércoles, y ahora dicen que deslumbró, hizo derroche de magia en el último partido, bailó a los rivales, ridiculizó a sus contendores, ilusiona para el Mundial. Lo que pasa es que el técnico le dio ya descanso en el segundo tiempo, y ahí fue donde el equipo se vino abajo. Le hicieron el gol porque han empatado 0-0. Y le hicieron el gol. El Minnesota perdió 1-0, pero ya James parece que hoy llega a Colombia y se concentra para lo que será la confrontación del partido amistoso que tiene Colombia antes de irse a ese compromiso de la Orbe. Antes de irse al compromiso que tiene Colombia frente a Costa Rica, y despedirse porque se va a competir en un torneo que hay a nivel de Orbe, de la Orbe.
5: Oiga, y la otra semana le voy a estar ampliando una información. Hay un equipo de acá de Bucaramanga. Ustedes saben que en Bucaramanga hay muchos torneos en diferentes barrios y en diferentes lugares de Bucaramanga, donde incluso apuestan plata brava, 5, 10, 15, 50 millones de pesos. Pues,
2: ahí en la Victoria y en la Feria.
5: Se armó, señor.
2: En la Victoria y en la Feria.
5: Sí, señor, pero hay un equipo de acá de Bucaramanga, el cual se armó con muy buenos jugadores, incluso jugadores, exjugadores del Atlético Bucaramanga. Van para Bogotá, van a viajar a jugar a Bogotá, un torneo relámpago.
2: De mayores, de veteranos.
5: Sí, sí, el premio son más de 80 millones de pesos. O sea, la gente apuesta bravo para ir a estos partidos. Pero bueno, de igual forma, esa información, esa noticia, vamos a estarla ampliando la otra semana, porque vamos a decir, pues, incluso hay que reconocer también los nombres de los jugadores que siempre están ahí a la vanguardia y que están haciendo deporte. Y qué bueno cuando se hace el deporte en paz.
2: Sí, sí, sí.
0: Ok, listo, chicos. ¿Algo más para cerrar deportes?
2: No, por ahora.
0: Estamos bien. 9:20 minutos, deportes en temprano, el más bacano con Arepa San.

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2: ¿Qué pasó? ¿Lo machucaron o qué?
3: Cuando estoy pensando en usted.
2: ¡Qué machucón tan bravo, ala! 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Y a pie pelado caminan los llaneros del llano.
4: ¿Por dónde corre el tigre?
2: El tigre está corriendo por toda Colombia.
4: Oiga, dice así el epitafio, el poema. Se llama Todo por el Chiquito.
2: ¿Todo por el Chiquito?
4: Todo por el Chiquito.
2: Ok, ¿cómo es?
4: Dice así, arriba la música.
2: Va.
4: Una mañana de pronto llegó a mi rancho un paisano. Me dijo... Don Aureliano, ayer me dieron por el pueblo.
2: Oiga,
4: como 20 latigazos el gamonal y su esposa. Solamente porque dije que pelúa tenía la ruana.
2: ¿Vio?
4: No le comprendo, mi hermano, esa historia está muy fea. Seguramente mi pana le prendieron mal de ojo. Y vaya saliendo muy pronto del rancho con disimulo.
2: ¿Sí?
4: Que usted se está ganando un tiro por esa historia.
2: ¡Epa!
4: En ese momento, pana, llegó una vieja y un criaturo. Me dijo, este es el chiquito que tiene pelado el cuerpo. No nos dejes sin posada, déjenos aquí esta noche. Yo voy buscando un burrito para que venga y me lo lleve.
5: ¡Mira!
4: Mañana para el hospital, que está muy lejos de aquí. Y aprovecho que está joven para besarlo en el balcón. Miré yo el trío de catires, desamparado y sin cama. Le dije yo a mi catira, me dijo, este es el chiquito que tiene pelado el cuerpo. No nos dejes sin posada, déjenos aquí esta noche. Yo voy buscando un burrito para que venga y me lo lleve.
5: ¡Mira!
4: Mañana para el hospital, que está muy lejos de aquí. Y aprovecho que está joven para besarlo en el balcón. Miré yo el trío de catires, desamparado y sin cama. Le dije yo a mi catira porcón. Miré yo el trío de catires, desamparado y sin cama. Le dije yo a mi catira porcón.

0: Echao pa'lante. ¿Echao pa' dónde?
1: Echao pa'lante.
0: ¿Echao pa' dónde, Juni? ¿Echao pa' dónde?
2: En una sola baldosa bailé.
1: Epa, así recuerdo que le conocí, o sea, mujer.
2: Ay, papito, eso. Usted no se acuerda con esa canción, o sea, uno la hacía uno la estrategia del pañuelo.
1: Espérenme, ya me dice cuál es la estrategia del pañuelo. ¿Por qué, Leo? Hay porque que decirle a los olimpiconductores, pilas.
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1: Ayer, desde ayer se están entregando.
3: Se están entregando, sí. 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Allá le estarán entregando las boletas hasta las 12 del mediodía. Viernes, hoy, de 8 de la mañana a 12 del mediodía, aproveche, vaya, carrera 33, número 19324, Villa Jardín, Florida.
1: Está ahí frente al Jardín Botánico, digámosle así, vea, frente al Jardín Botánico, donde está el letrero de SDL Producciones y Conciertos. Pero vea, es importante que vayan, porque mañana no les van a entregar, y no vayan ustedes a aparecer mañana sábado, como a veces lo hacen, uno que otro olimpiconductor que no es juicioso, y mira, ay, zorro, y entonces, ¿quién me va a responder? ¿Quién me va a pagar toda la publicidad? De muchacho.
2: No, llega el domingo, vengo con la boleta del concierto
1: de ayer. Sí. Vayan, porque se están entregando. Si usted puso el micro perforado con la emisora del primer lugar olímpica 97.7, llegué. Ahora sí, ¿cómo es la estrategia del pañuelo?
2: La estrategia del pañuelo que usábamos en aquellos tiempos cuando se bailaba esta canción, echado para adelante, en una sola baldosa bailé.
1: Así recuerdo que te conocí, mujer.
2: ¿Cómo era? Hebilla con hebilla, ombliguito con ombliguito.
1: Uy, rico.
2: Usted sabe que uno bailaba apretado, ya usted no ve.

0: bailar apretado.
1: Oye, que así es verdad.
0: Se ha perdido.
2: Alguien bailar apretado, así amamizado.
3: Cuando se podía bailar así apretado.
1: No, ya no, porque ya dice que usted la está gozando.
3: Porque la quincena era muy poquitica.
0: Pero usted qué hacía, usted sabe que usted enrollaba el pañuelo así, y ojalá un pañuelito grande.
1: Sí.
0: Grande. Y usted se lo metía aquí entre el bolsillo del pantalón.
1: Sí.
0: Y lo echaba así para el lado izquierdo.
2: Y echaba para adelante.
0: Y entonces echaba para adelante cuando la muchacha sentía el pañuelo. Inmediatamente se acomodaba para el otro lado y ahí estaba yo, papito.
1: ¡Míralo! ¿Cómo le dicen, muchachos?
2: No, pero a mí sin pañuelos y nada, papi. Venga para acá, mi amor, para que baile como es.
0: Oye, qué anami, tío.
1: 9:33 en temprano, es más bacano. Bueno, Puma, resumen de las noticias, de los hechos más importantes desarrollados hoy en temprano, es más bacano.
3: La emergencia en vuelo de Wingo entre Bucaramanga y Barranquilla por falla mecánica y técnica. Los combates fuertes entre ejército y disidencias que dejaron 6 muertos en el Cauca.
0: Dios mío.
3: El video donde motociclistas, un motociclista quedó debajo de una tractomula en Ábrego. De igual manera, el patrullero de 19 años que murió dentro de la sede policial y están investigando las causas.
0: ¿Qué fue lo que pasó?
3: El bus escolar que sufrió grave accidente en Lourdes, más de 20 estudiantes resultaron afectados. El páramo de Almorzadero que implica que fuera declarado zona de reserva. Dice, joven murió sepultado dentro de una mina de oro en Cimití, sur de Bolívar. ELN habría atacado caravana policial en norte de Santander. Y de igual manera, tremendo susto de un rayo que prendió candela a una casita en la vereda Los Cedros.
2: ¿Rayo?
0: Sí, un rayo, sí, una centella que cayó.
3: Un rayo de una vez. Y la noticia, obviamente, la noche violenta que se vivió anoche, la de anoche, en el área metropolitana de Bucaramanga, en Girón y en Piedecuesta, una persona, un mensajero que fue atacado, al parecer para robarle sus pertenencias, recibió una herida con arma blanca. Y de igual manera, sobre las 11:30 de la noche, en cabecera del municipio de Piedecuesta, un hombre fue atacado con arma de fuego, un presunto caso de sicariato. La víctima, al parecer, pertenecía a un parche futbolero. Esa, y el accidente que se registró esta mañana, muy de mañana, después de las 5 de la mañana, en la autopista Piedecuesta, Florida Blanca, sector de Platacero, una dama iba en su motocicleta, traía a su hijo para el colegio y desafortunadamente, tal vez perdió el equilibrio o se asustó, rodó por el pavimento, se golpeó la cabeza y murió de ipso facto, mientras su hijo se recupera en el Hospital Internacional de Colombia.
1: Ok, bien.
3: 9:35 minutos.
1: Gracias, Puma, por ese resumen de los hechos más importantes desarrollados hoy en Temprano es Más Bacano. Vamos a cerrar también tema del día, Leo, con los audios de nuestros olimpiquistas, homenajeando a los profes, a los teachers.
2: Oiga, es que, a lo bien que ahí uno se pierda unas cosas de unos profesores que, ay, Dios mío, para la mera vergüenza. Escucha lo que dicen algunos oyentes, recordando, y recordar es vivir. Vamos a recordar a esos profesores por acá, ¿qué estás haciendo? Saludito para todos los que siguen enviando mensajes y los que están recordando esos momentos chéveres con los profesores, ¿qué estás haciendo?
0: Hello.
3: Oli.
2: No, mira.
3: No.
2: Nah.
3: Profesor, está editando.
1: ¿No hay internet?
2: Por acá, muestra a ver.
1: Bueno, dale F5. Mientras le hace F5, sí. Mientras le hace F5 ahí, yo voy a invitar a mis olimpiquistas a que se vayan y se den una vueltica por el www.olimpicastereo.com.com. 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Y que estén muy atentos porque hoy desde las 4 de la tarde vamos a estar transmitiendo por nuestras redes sociales los matrimonios colectivos que vamos a tener en la Plaza Cívica Luis Carlos Galán. Así que si usted no se quiere perder de nada, tiene que estar muy pendiente en nuestro Instagram, @olimpicabucara. Búcara. 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
4: ¡Ay, ay, ay!
1: Hablemos de profes.
0: Tengo un servicio social.
1: A ver, ¿qué pasó?
0: Don Puma, hágame un favor, me verifica la fecha del que el primer partido de Colombia.
3: Fecha. Sí, el 14.
0: El 14 de junio.
3: Sí.
0: Con N.
3: Sí.
0: Bueno, es que hay una situación especial de un amigo.
1: Ajá.
0: Que se va a casar el 14 de junio. Y justo para ese día él compró boletas para ir a ver el partido de fútbol. Tiene inclusive los tiquetes aéreos, tiene todo comprado. Y ese mismo día cuadró para el matrimonio.
1: Baby, ¿qué le pasó a ese man?
0: Entonces, sí, pues él está vendiendo todo eso. Él está vendiendo todo eso.
2: Sí.
0: Si hay algún interesado, inclusive el vestido de novio lo está vendiendo también.
1: ¿Esto es real lo que están diciendo?
0: Si hay algún interesado y la muchacha llama Carmenza, le inclusive anexa fotos. Tiene las argollas, tiene el pago del hotel y todo de la cena y todo lo tiene listo. Si hay algún interesado, se puede comunicar conmigo y le da bien.
2: Al número que aparece en pantalla.
0: Al número que aparece en pantalla.
1: Incluye mujer.
0: Pues sí, la muchacha dice que también es aceita.
1: Creo que ya tenemos por aquí.
2: Voy a traer si tenemos audio. No, se está cargando todavía. Está.
1: Bueno, 9:39 minutos.
5: Amigos de Olímpica, buenos días. Les habla Jesús Gómez, acá del barrio de Carmen. El barrio que más escucha Olímpica. Se ha metido. Un saludo a todos los profesores del barrio El Carmen, primera etapa, Floridablanca, Santander, Colombia y el mundo entero, porque ellos fueron forjadores de la educación. Hoy están en su día. ¡Feliz día del maestro!
1: ¡Pa! ¡Qué bien! Saludos
2: también a los maestros de
6: educación. Yo escucho el Imperio, se metió. La profesora que yo más recuerdo es la profesora Sasumina de Clayón. Nos daba regla, nos ponía de rodilla, nos echaba maíz y en un poco de arena.
1: ¿Qué?
6: A mí me castigó porque pues yo no aprendía a dividir, ¿no? Y me repetía, pues yo no aprendía. Uno porque le tenía pánico, cuando me sacaba el tablero yo quedaba paralizada. Y el fin de año, pues mi mamá la invitaban a todos los profesores de la escuela Luis Carlos Galán Sarmiento del Playón a en noviembre que finalizaron el grado.
2: Sí.
6: Esto la invitaban a la finca a un almuerzo. Un almuerzo, mi mamá les arreglaba un almuerzo bien. Y de paso le decía a mi hermano, esto necesito una regla, mi hermano ya se la tenía lista. Una regla de Móncoro, de Cedro.
1: No, pero es que los profesores de antes golpeaban y golpeaban duro, ¿ah? Y era normal ese tipo de castigo en las escuelas, ¿ah? Junia, ¿usted el profesor lo castigó alguna vez?
2: No, mira la cara.
0: Ay, Dios mío, yo una vez me pusieron un sombrero y orejas de burro.
2: ¿En serio se lo hacía?
0: Sí. Sí.
1: Y se las quitó, se le olvidó quitárselas.
7: Sí, se quedó.
0: Estaba haciendo como segundo de primaria y me pasaron al frente. Y yo hasta me mía de la pena.
1: Hombre, güey, ¿cómo no? Sí, ¡claro!
0: Sí. Eso era traumático.
2: Venga, Uni, hágame el favor, uno de maestro, pero maestro de construcción.
0: Uno de maestro de construcción. Dijo, hermano, y pues, madre, yo creo que mi mujer me está engañando con un maestro de construcción.
2: ¿Por qué? ¿Cómo así?
0: Dijo, ¿por qué? Porque yo encontré debajo de la cama un ladrillo, un palustre y un baldado de arena, hermano.
2: Un ladrillo, un palustre.
0: Me está engañando con un obrero de construcción. Dijo el otro, ay, entonces la mía me está engañando con una buseta.
2: ¿Y eso?
0: Anoche encontré el conductor ahí debajo de la cama.
7: Yo el alirio me salió con que lo estoy engañando con
0: Jessy Uribe.
7: Usted me está engañando con Jessy Uribe. Le dije, repítelo.
0: Seamos tan brutos.
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0: estás haciendo?
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3: Bueno, ya son las 9 de la mañana, 46 minutos, 9 de la mañana, 46, temprano y más bacano. A esta hora, habilitamos desde ya nuestro WhatsApp. Nuestro WhatsApp lo activamos porque nos vamos a felicitar a esas personitas que Papito Dios hoy nos está regalando un año más.

0: pero muy feliz. Que Dios le bendiga y le dé muchos, pero muchísimos años más de existencia, de vida, al lado de sus seres queridos.
1: Y que lo coja próspero, dígale.
0: También, también. Está de cumpleaños Daniela Gómez Porero. Danielita Gómez Porero también está de cumpleaños, vea usted.
2: Bueno.
0: María Maya también está de cumpleaños. Y está de cumpleaños el doctor Juan Manuel Carvajal.
2: Mensaje de cumpleaños que tenemos por acá a través de nuestro WhatsApp.
3: Yo escuchando Olímpica Estéreo. Se metió. Pupita, buenos días. Pupita, es para desearle un feliz cumpleaños a mi esposa Rosángela Villamizar.
0: Eso, qué bonito.
3: Hoy está cumpliendo años. La esposita cariñosa.
0: Eso, que Dios la bendiga.
3: Que Dios me la bendiga, que cumpla muchos años más de parte de su esposo William Herrera.
0: Eso, William, qué bonito.
3: A esta hora se levanta todos los días.
2: No, ese mensaje fue de madrugada.
3: Que Dios me la bendiga, que siga cumpliendo años, muchos años más. Gracias, Pumita.
0: Bueno, papá, con el mayor de los gustos.
3: Buenos días.
0: Feliz cumpleaños, hay que decirle a ella. ¿Y que la coja quién?
4: Buenos días. Yo escucho Olímpica Estéreo. Se metió para saludar a mi hermanito Dylan Cosué, que está cumpliendo 11 años. Te amo.
2: Qué lindo, te amo, le dice por acá. Dice por acá, buenos días, señores de Olímpica, para felicitar a nuestro compañero del trabajo, Juan Felipe Moreno Ayala, que Dios lo bendiga, que hoy está cumpliendo años. Un saludito para Juan Felipe Moreno Ayala, que hoy está cumpliendo años. Que Dios lo bendiga, que Dios lo guarde. Gracias por estar escuchando la emisora del primer lugar, por estar escuchando Olímpica 97.7. Por acá más mensajes, cumpleaños. Saludos para Cristian Mendoza, para Isa Escobar, para Nicolás Beltrán también, que hoy está cumpliendo años. Para Nenita Blanco, que también está cumpliendo años. Saludos para... Mensaje de cumpleaños para Dayana Linares. Laura Durán, que hoy está cumpliendo años. Muestra a ver qué mensaje. Más mensaje de cumpleaños. Por acá.
5: Señora Tropicana, muy buenos días. Quiero enviarle un saludo especial de cumpleaños a María Angélica Fuentes Soto.
2: María Angélica Soto.
6: ¡Feliz cumpleaños! ¡Escuchando! ¡Olímpica Estéreo!
2: ¡Se metió! Dice por acá, saludos para Anaminta Peña Bautista, que está cumpliendo años en el barrio Álvarez. Saludito para ella también. Hola, buenos días, por favor, para felicitar cumpleaños hoy a John Jairo Tolosa Hormiga en Los Santos, de parte de toda su familia, desde Málaga. Gracias.
7: Nuestro corazón.
2: Por acá nos dicen, hola, buenos días, Olímpica Estéreo, la emisora que se escucha en todos lados. ¿Será que me regalan un saludito a mi hermana María Fernanda Rodríguez Araque? María Fernanda Rodríguez Araque, que está cumpliendo 18 años de salud, de parte de su hermano Frank, en la de la Mesa de Los Santos. Saludos para todos. Muestre a ver por acá qué está haciendo.
8: Hello.
2: No. Saludito para todos. Para todos los que están cumpliendo años. Les decimos
6: ¡feliz cumpleaños!

0: qué próspero si alcanza a cogerlos a todos.
1: ¡Feliz cumpleaños!

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0: Buenos días.
1: Ya comenzó la fiesta con Willy.
0: Buenos días, señora Bucaramanga, linda ella, mamazota.
1: Ya comenzó. Willy llegó.
0: Buenos días. 413 años ya, señora Bucaramanga. Buenos días. Buenos días, Girón. Girón, buenos días.
1: Ya comenzó la fiesta con Willy.
0: Girón, buenos días, Girón. Piedecuesta. Buenos días, Piedecuesta.
1: Llego. Ven a la pista. Venga. ¿Quieres gozar?
0: Florida Blanca.
2: Willy Santa María.
0: Buenos días, Florida Blanca.
1: Ya comenzó la fiesta con Willy.
0: Lebrija, buenos días.
1: Ya comenzó. Willy
0: y aquí estoy bajo la dirección y programación de
3: la doctora Claudia Pagotti,
0: la directora más exitosa y sensual de la radio santandereana por encima de todos. Yo soy Willy Santa María, tu príncipe de la alegría.
4: Escúchame, pa' que te conozcan.
0: Voy hasta las 6 de la tarde. Al mediodía, vallenatos de oro olímpica. Llegó el fin de semana.

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0: Bueno, llegó la noticia. Usted quiere tener casa, ya le voy a decir que tenga que hacer.
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1: De la alegría.
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0: gracias.
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0: Gracias, mi Clau. Llegó el viernes.
3: Llegó el viernes.
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0: Oiga, Natu Malta, a esta hora en Olímpica le voy a hablar de Natu Malta, a esta hora en Olímpica. 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
1: ¡Príncipe de la alegría!
0: 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Ay, dejaron el pony, Fer, dejaron el pony. Se fueron con toda. Se fueron con toda. Vea usted.

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0: La próxima semana viene la Universidad de La Salsa, el gran combo de Puerto Rico. La banda de Rafael Itier, que ya se nos fue este año, hombre. La banda de Jerry Rivas, el gran combo de Puerto Rico. ¡Salsa! ¡Y no es de tomate! Tengo al empresario que hizo esto posible, mi hermanito Jairo Andrés Barrios. Jairo, un abrazo, ¿cómo está? Buenos días.
6: Muy contento de estar acá en esta gran emisora Olímpica Stereo, saludando a toda la gente de Bucaramanga.
0: Bueno, esto es como un sueño hecho realidad para Bucaramanga, ¿no, Jairo?
6: Claro, un sueño hecho realidad, los 64 años de una de las bandas más importantes de la salsa en el mundo. Nada más y menos que el Gran Combo de Puerto Rico. Ya se acercan los días, a pocos días de hacer el show más importante de salsa en la Gran Bucaramanga.
0: No, y al frente de la delantera del Gran Combo, Jerry Rivas. No, y esa bandota que suena espectacular. La gente me pregunta por boletería, Jairo, ¿dónde se consigue?
6: Bueno, la boletería se consigue en boletomóvil.co. Ahí pueden conseguir todas las boletas desde 96 mil pesos. Tenemos boletas, así que no hay excusa para que todo Bucaramanga asista a este gran concierto de la salsa, una institución que está celebrando los 64 años de vida con todos sus éxitos en vivo. Vamos a ver a todos los músicos de la nueva y antigua generación del Gran Combo de Puerto Rico haciendo todos los éxitos: Brujería, Me Liberé, Los Chinos, un montón de éxitos que vamos a tener ese día.
0: Usted ha traído experimentos de salsa a Bucaramanga. Esta ciudad, pues, no es muy salsera, pero lo felicito, le han funcionado.
6: No, aquí la gente en Bucaramanga, hay un público grande que necesitaba estos espectáculos. Ya el año pasado estuvimos con Grupo Niche y ahora con la institución de la salsa, el Gran Combo de Puerto Rico.
0: Bueno, Jairo, deme un teléfono, una página donde la gente pueda ver más información y pueda acercarse a comprar la boletería.
6: Claro que sí. Bueno, como les conté, en boletomóvil.co está toda la boleta. Tú entras, está el plano completo, y ahí pueden ubicar cada localidad. Tenemos desde palcos, platino y zona general. Importante, el concierto va a ser en el nuevo salón que tiene Senfer, que es totalmente cubierto, con una producción sin igual que no se ha visto en la salsa en Bucaramanga. Y vamos a tener no solo los 64 años del Gran Combo, sino vamos a tener grandes bandas locales como los Arisa Brothers, Clave Latina, y vamos a tener un show importante, sorpresa, de un artista para mamás, una serenata para mamás. Así que no solo va a ser el Gran Combo de Puerto Rico, sino una descarga de salsa absoluta, donde vamos a tener 5 o 6 horas de show completo.
0: Esos Arisa Brothers, espectacular.
6: Los Arisa Brothers, la banda más importante de salsa de Bucaramanga, va a estar allá haciendo su show y celebrando con nosotros estos 64 años del Gran Combo de Puerto Rico. Y los que quieran palcos pueden marcar al WhatsApp, o pueden hablar por WhatsApp al 311-893-3079.
0: ¿Me lo repite?
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6: No, que los esperamos el próximo sábado 23 en el Pabellón Naranja de Senfer. Que alisten los tenis, que alisten los zapatos blancos, la mi gente salsera de Bucaramanga, para vivir el mejor show de la salsa con la institución de la salsa, la Universidad de la Salsa, el Gran Combo de Puerto Rico. Allá nos vemos, allá los esperamos para gozarnos este gran show.
0: Jairito, un abrazo.
6: Muchas gracias a ti, Luis. Un abrazo para ti y para toda la gente de Bucaramanga. Allá nos vemos.
0: ¡Listo! El Gran Combo de Puerto Rico.

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0: ¿Qué?
1: Ah, me asustó, ¿cómo así?
2: ¿Quieres que sea yo el que te ponga de moda?
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0: binomio que a mí más me gusta, el de Rafael e Israel.
1: ¡Ay, hombre! ¡Vida mía!
0: La canción de Rafa Manjarres, 1982.
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0: Cuando decías el día que bien lo tengas, tómate el tiempo que te parezca bien. Como siempre, todos los de viernes, el mano a mano. Diomedes, Rafa Diomedes.
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0: La directora más exitosa y sensual de la radio santandereana por encima de todos. Yo soy Willy Santa María, tu príncipe de la alegría.
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0: Esto lo pidió Oscar Gerardo Hernández.
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0: Que le recuerdo una novia que tuvo en 1990.
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0: De la propia inspiración del cacique Oscar Gerardo, esto que usted me pidió. Que le recuerdo una novia que tuvo en el 90.
1: Me preguntó.
0: Eso se llama Noche de Amor. El acordeón de Juancho Royce.
1: Sí.
0: Ahí se va a trabajar.

0: la canción de Marco Díaz, la escribió Marco Díaz. Hermosa canción esta, ¿sí o no?
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0: 1983. Y tú eres para mí, dice la canción, es un
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0: Bueno, viene la píldora diomedista. Viene la píldora diomedista de hoy. Doctora Claudia Pagotti, oyente de Olímpica, está cumpliendo 40 años. La canción Sin Medir Distancia de Diomedes Díaz. Les voy a contar la historia real de la canción. Nota que me envía el mono Iván, folclorista que se respeta. Canción del flaco Gustavo Gutiérrez Cabello. Esta canción refleja el odio, la tristeza, todo convertido en un verso. Esto lo grabó Diomedes Díaz con el Cocha Molina en 1986, en el famoso álbum Brindo con el Alma. El éxito de la canción en parte se debe a la maravillosa idea de Gabriel Muñoz, gerente de la CBS, hoy en día Sony Music, que sugirió hacer un intro. Sugirió hacer un intro diferente al vallenato de ese entonces. Es cuando, con la ayuda de José Vázquez Quevas, hacen una introducción con acordes de guitarra, uno de los intros más icónicos del vallenato. La melodía de un acordeón y las cuerdas de una guitarra hecha melodía. Es la canción más escuchada de Diomedes Díaz en plataformas digitales. Esta es la canción más escuchada de Diomedes Díaz en plataformas digitales. Una canción de 1986, aquí está. La guitarra de José Vázquez Quevas, de Gustavo Gutiérrez Cabello. ¡Ay, Valledupar! Un abrazo a mi hermanito Dieguito Rodríguez. El gran Dieguito Rodríguez. Mañana nos vemos. Conoce a Argamarre y Jafita Vida.

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0: Macarena tiene una relación toda extraña. Está casada, pero el esposo bien con la mamá y ella bien con la mamá también.
1: 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Es muy difícil vernos juntos.
0: Saludos para doña Angie Rondón. Me debe un brownie.
2: La tiene toda, príncipe. La tiene toda.
0: Me debe un brownie, la señora Angie Rondón. Me debe un brownie. Ya van 17 después de la una. Ya todo listo para mañana la presentación de Jafid David y Oscar Gamarra.
3: Y esta es de las mías, de las que vienen camino, porque yo también vengo con CD. Y yo sí tengo para pagar la gasolina en la tundra.
0: ¡Uy!
3: ¿Qué dice?
1: ¿Quieren que sea yo?

0: mandó la doctora Lucena. Verifique si es la cita. Si tú me amaras un poquito más, yo te daría la felicidad. El binomio que a mí más me gusta, el de Rafael e Israel.
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0: Esa canción, Juan Fernando, es de 1989. ¿Cuál el micrófono? ¿Cuál? ¿Usted qué estaba haciendo en el 89? ¿Estaban las pelotas de su papá? Ah, ok. Yo en el 89 tenía 19 años. 19 años.
3: La tiene toda, príncipe. La tiene toda.
0: Vamos por acá un clasificado. Se necesitan isleros para la bomba Texaco de la carrera 27 con Puerta del Sol.
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0: Se necesita isleros para trabajar ahí en la bomba de Texaco en la 27 con Puerta del Sol. En la de Texaco, ¿no? Si usted es islero, ha trabajado en eso, váyase para allá ya. Váyase para allá ya. Se necesitan isleros para la bomba de Texaco ahí en la carrera 27 con Puerta del Sol. Informes allá, váyase para allá. Como dice el dicho, trabajo sí hay.
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0: Muchachos,
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0: por vamos a Pato Fen.
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3: Príncipe. Oiga, ¿usted por qué está utilizando mi producción, ah, príncipe? Bueno, mis olimpiquistas, es tarde de viernes, empieza oficialmente el fin de semana. 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

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Ya van 26 después de las 2. Qué mezcla tan interesante, ¿ah? Los golpes de mi tambor.

que te lleve el diablo. ¡Wow! ¡Fascinante! ¡Wow! ¡Wow! 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Yo voy con el zorro, está de Pac Don Pen.

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0: ¡Diablitos!
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0: A ver, todo el mundo cantando, todo el mundo cantando.

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1: Kamikaze.
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6: 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Me conecto en minutos para seguir contándoles. Ahorita les voy a hablar de buses y camiones.

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0: nos canta desde el cielo. 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

0: ardiendo y a esta hora el zorro.
1: Esa canción me acuerda de, ¿sabe quién me acuerda?
0: ¿De quién?
1: De Ferchito.
0: ¿FM?
1: Sí.
0: Ah, ok.
1: Esa y la de Amor por Computadora, ¿no? 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
2: El

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2: A ver, ¿qué dices?

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3: 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Oigan, chicos, me despido, príncipe. Siga usted con más música en el Viernoski. 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

0: ¡Eso!
1: ¡Puro party!
0: ¡Puro party! Bueno, fin de semana, puente a bordo.
2: ¡Santa!
0: ¡Viernoski!
2: ¡Viernoski!
0: ¡Se metió! Ahí les estamos acompañando. ¡Oiga, qué calor! ¡Qué calor! ¡Qué calor, ¿no? Todo el mundo quedándose por el calor. Viene un fenómeno, el niño bien bravo, ojo.

0: Llegó Sandrita Roa, que me trajo ahí. Tengo hambre. Sandita Roa, que encontró el amor por fin. Encontró el amor en el concierto de Heredero hace unos dos meses.
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0: Me trajo un electrolí. ¿Eso qué es? Bueno, es Olímpica en tu radio, ya viene el fin de semana. Estamos de viernes, ya mañana viene el sábado, viene el domingo. Viene un fin de semana con puente a bordo, vamos a pasarlo sabroso. Tocas hoy se bebe.

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0: Morat, esta versión de Tu cárcel.

de las Madres.

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Escalante. Nada de alcohol. Ella tiene su... Es placer saludarlo, más 23 después de las 5. En el fin de semana estamos de Puente a Bordo, ¿no? Todo el fin de semana. Fin de semana, Puente a Bordo y Olímpica Estéreo está en tu radio 97.7. La emisora que es primer lugar para Bucaramanga y zona metropolitana. ¿Y tú qué vas a hacer este fin de semana? ¿Qué vas a hacer este fin de semana? ¿Ah? Todavía estamos celebrando madres. ¡Sí!

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